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2: 20 horas, un minuto.
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3: Yo saludo a toda la gente que nos escucha allá en Maullín, en Puerto Montt, toda la región de Llanquihue, allá Puerto Vara, la gente linda que nos escucha, y a toda la sintonía de los muermos de Calbuco, de toda la región Puerto Octay, saludo a través de la radio 941-03-9660. 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Tengo las cartitas del tarot chamánico, a que se oriente y me permita entregarle el paquete Putumayo. Usted recibe estos elementos y le doy días contados con las manos para que agradezca la salud, el amor, la bendición de Dios, la protección. El aceite trae vida, elementos de vida te estoy regalando. Por eso llame a separarlos. Y usted, si tiene una duda, si tiene una pregunta, déjeme, le miro las cartitas del tarot, le oriento. 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A toda la gente allá de la región de Llanquihue, de Los Lagos, a la gente de Puerto Montt, saludo cordial. A las próximas fechas ya nos preparamos a partir del lunes 17 que comenzamos en Maullín. Consulta. Tengo llamado. ¡Aló! ¿Con quién hablo?
4: María Ortiz, yo llamé ayer.
3: María, gracias. Bueno, hoy se comunica también, gracias. Hoy estás hablando con el Taita Tarcisio. La fecha tuya de nacimiento, hija mía.
4: No es para mí, era para mi nieto.
3: ¿Cómo llama a su nieto?
4: El 26 de febrero de 1999.
3: ¿26 de febrero de qué año?
4: 1999.
3: Vamos a mirar las cartas del tarot. Póngalo en la mente y en el corazón, porque yo miro las cartas y lo que ve aquí le digo, hermana mía.
4: Ya.
3: ¿Cómo se llama él?
4: Kevin Mesa Muñoz.
3: Es una persona comenzando a vivir, tiene mucha vida por delante, pero está atravesando momentos difíciles
5: porque él está sin felicidad, sin paz ni tranquilidad. Él está en una unión donde no hay felicidad. Me da pena ser honesto, hijita mía, pero él tiene muchos problemas con la persona que está a su lado.
4: Ah, sí, me imaginaba.
5: Hay una persona a su lado que como mujer no le conviene. Una persona al lado de uno tiene que tener amor, tiene que haber respeto, tiene que haber esa unión, ¿correcto? Y la persona que está a su lado le trae conflicto, le trae problemas. Yo creo que le interesa más lo que le pueda brindar, lo que le pueda dar.
4: Claro, sí.
5: Es mujer que no le conviene.
4: Sí, todos estamos de acuerdo en eso.
5: Y es una relación que, mira, todos la ven con malos ojos. Y la mamá y la abuela son mujeres que saben cuando los hijos o los nietos están en buenos caminos o en malos caminos. No,
4: claro,
5: no le conviene.
4: Sí,
5: le voy a regalar el paquete Putumayo. Se lo regalo para que usted use estos elementos en su muchacho. Nosotros no hacemos el trabajo que le alejamos a esa mala mujer porque no trabajamos las malas artes. Pero quiero ayudar a su hijo, ponerlo en cadenas de oración para que él abra sus ojos y él salga de donde está, a su nieto. Entonces la voy a invitar a que me reciba el paquete Putumayo. Le voy a devolver el llamado para tomarle nota exacta y regalarle estos elementos. Quiero que usted se los regale con fe y con amor. Hermana, ¿le gustó el llamado?
4: Claro, cuando quiera me llama.
5: Pero le gustó la orientación.
4: No hay problema, pero lo que me dijo es la verdad, señor.
5: Bendito Dios, eso quería saber. Que esté conforme y que le haya dicho la verdad. Porque por eso nos comunicamos con mi familia, para hablar con el corazón, para decir lo que está pasando. Un abrazo, hermana. Claro. Atenta a mi llamada.
4: Gracias.
5: Que Dios
4: gracias,
5: bendiga.
4: Muchas gracias. Ya.
6: Dios en los cielos y las plantas curativas en la tierra. Ponga fin a sus problemas.

0: cartas. Esa buena hija, buena mujer. Luchadora, guerrera con corazón de león. Uy, enfermedades. Estás luchando con enfermedades bastante delicadas. No ponga el altavoz, ama, porque no le escucho. Lilian.
1: Sí.
0: Hágame silencio para que me le pueda orientar. Mira lo que marcan las cartas del tarot. Está enferma. Sí. Su salud está bastante decaída. Es enfermedad que ya lleva luchando. Ya hace un tiempo que está tratando la enfermedad. Es enfermedad que si no se controla, se sale de las manos. Es enfermedad con dolor, ¿verdad?
1: Sí, sí.
0: Y está en el médico, está en tratamiento. Pido a mi Dios que las manos del médico sean las manos de Papito Dios. Hay que tratar la enfermedad para tener esa tranquilidad. No solo enferma usted, su madrecita. La veo que comparte vida al lado de su madre. Es una felicidad grande estar al lado de la persona que uno más quiere. Y en la fragilidad de la vejez, ¿qué edad tiene su madre?
1: 97.
0: Tanaita, madera fina. Madera fina, tantos años es madera fina, pero también está enferma. La fragilidad de la vejez trae bastantes dolencias. Quiero regalarle el paquete Putumayo. Hay que seguir tratando la enfermedad. Hay que limpiar la casa, porque un hogar cargado es un hogar donde no hay salud. Y la casa se carga a veces porque nosotros nunca la limpiamos o a veces las mismas envidias bloquean. Pero hay que limpiar el hogar, ¿correcto? Bien. Vas a salir adelante con esta enfermedad. La vas a mejorar. Este año va a ser de mucha salud para usted y para su mamita, hermana mía. Recíbame el paquete Putumayo, se lo voy a regalar con cariño. También me muestra esta carta noticias de familia, familia lejana o alejada, distante. Y va a llegar alguien con mucha alegría a la casa, al hogar. Van a recibir visitas buenas y noticias de personas que quieren mucho. Y pedir la salud. La salud hay que pedirla y hay que buscarla, ¿correcto?
1: Sí.
0: Entonces le voy a regalar estos elementos, Lilian. No veo daños, no veo maldad. Envidias y cargas negativas que hay que limpiar. La envidia es el arma del incapaz. Y a mucha gente le envidian por la nobleza, por el corazón. A usted le envidian eso, el corazón noble y la mujer que da dada a servir. Eso le envidian bastante. ¿Le hablé con verdades o mentiras, Lilian?
1: No, es verdad lo que dice.
0: Y le pido un favor. Quiero que me reciba el paquete Putumayo para que use los elementos, el aceite madre selva, las plantas medicinales y la salud, que estos elementos le sirvan a usted y a su madre. Yo la llamo para hacerle llegar estos elementos. Un abrazo. Yeah. Gracias por comunicarse.
1: Muchas gracias.
0: Bendición.
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3: Siento la presencia de mi Dios en mi voz, siento el calor, el amor de mi Dios.
0: 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Voy a mirar las cartas del tarot y a dar un numerito de vida para mi guerrero. 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

0: 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Salud, protección, prosperidad. La bendición de Taitica Dios para sus hijos. Y a lo que Dios manda, nunca le demos la espalda. Me despido pidiéndole a Manitú del Cielo el amor en los hogares donde reina la discordia, la salud para los enfermos, la libertad para los presos inocentes. Gracias, gracias, guerrerito. Que Dios te bendiga, compadrito del alma.
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0: Con la música del sintetizador, ya comenzamos a despedir una jornada más, una edición más de Soft Music, el programa que desde el 102.7 pretende llevarlos a la década del 70, a la década del 80 y algo también contemporáneo a través de los recuerdos musicales, en particular de las baladas anglo, la música lenta en inglés. 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
2: 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Pues.
3: Es la palabra de la gente la prueba que Dios es grande, que la fe mueve montañas. Y en este viernes 14 de agosto, agradezco al testimonio, a mi guerrero, a mi bella familia que recibe el paquete Putumayo. Y voy a regalarlo en este bonito día a aquella personita que crea en Dios, que tenga fe, que realmente lo necesite. Elementos de Dios para sus hijos. 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A través de la radio llegamos a mucho rincón y voy a regalar el paquete Putumayo. Vamos a ver a quién tiro las cartas del tarot, a ver a quién oriento a través de los huesitos del Cuzumbo. 941-03-9660. ¿Tenemos llamado? ¡Aló! ¡Que Dios bendiga! ¡Gracias, gracias!
4: Amén.
3: Gracias. ¿De qué parte se comunica, hermana mía?
4: De Renca, hermano.
3: De Renca. Mucha persona a través del canal en todo Santiago están sintonizando. Dame tu fecha de nacimiento, sí, hermanita mía.
4: 14 de febrero de 56.
3: Ponga en su mente y en su corazón todo lo que quiere saber. Que Dios me le bendiga amor, salud y prosperidad, que es el tesoro de la vida. Y mire, las primeras cartas me están mostrando los problemas de salud. Cuando la salud se nos comienza a escapar como el agua entre los dedos, nos llenamos de tristeza y llega la preocupación. Sí. Está bastante enferma.
5: enfermedad que se manifiesta al estómago. El hígado está cargado, el colon está enfermo, el colon es un intestino que se inflama y desorganiza y descontrola el mismo cuerpo. Tiene que estar muy pendiente, especialmente allí, porque las enfermedades están a su guatita. Aparte que alguna úlcera le ha de acompañar y no sé si se ha mandado a hacer el examen. Hay una bacteria en el estómago, que esa bacteria es peligrosa también cuando se deja avanzar. ¿Usted ha estado en tratamiento?
4: Me hice una vez, pues tenía la bacteria y me la controlé, pero no me la he vuelto a hacer.
5: Quiero regalarle el paquete Putumayo y le voy a enseñar cómo acabar esta bacteria con la planta ancestral. Hay una preocupación por un ser querido. ¿Quién es? ¿Algún hijo suyo ha de ser? ¿Y qué fecha tiene él?
4: El 31 de octubre.
5: ¿Ya?
4: Del 83.
5: Miremos tres carticas para él. Él se encuentra muy mal a la parte espiritual, depresión, tristeza, no le ha ido bien. Está cruzado, está impedido y él tiene toda la energía para salir adelante, pero no se le abre la puerta laboral y sentimentalmente tampoco ha tenido felicidad. Entonces eso lo agobia, lo bajonea bastante. Limpie la casa porque allá reposa en el hogar suyo energías negativas, cargas que vienen del pasado. Por causa de envidia a la mujer luchadora le han cargado el hogar. A veces la carga viene con intención cuando tiramos cosas a un hogar, pero a veces el solo deseo de maldad, el solo odio, rencor que nos cargan, transmite una energía que carga el hogar. Hay que limpiar la casa, plantas dulces, plantas amargas, martes y viernes. Y le voy a decir de una carga, un daño. Le están molestando a su mismo hijo, porque cuando el hogar está cargado, todos los que allí habitan se cruzan y están impedidos para salir adelante. Le regalo el paquete Putumayo. ¿Me lo recibe?
4: Por supuesto, hermano.
5: Y le voy a comunicar de una persona cercana a su hogar, que es la que ha cargado, ha envidiado desde tiempo atrás. Le voy a pedir un favor, esté atenta a mi llamado, para que tenga una vela, un vaso, podamos mirar y le pueda enviar estas cositas allá a su casa, a su región. ¿Correcto?
4: Gracias, hermano, correcto.
5: Le agradezco el minuto de su tiempo y gracias por la llamada.
4: Bendiciones, gracias a ustedes, que Dios los bendiga.
5: Hasta pronto, hermana mía.
4: Hasta pronto.
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3: 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Deme su nombre.
7: Bella Donoso.
5: Gracias, hermana. Deme su fecha de nacimiento, por favor.
7: 11 de marzo de 62.
5: Voy a mirar unas cartas del tarot, hermana mía. 11 de marzo del 62. Ponga en la mente, en el corazón, lo que quiere saber. El tarot chamánico nos va a hablar hoy por usted. En el nombre de Dios, que pueda mirar salud, amor, prosperidad, felicidad, cosas buenas. Que la pueda orientar porque es el fin de la llamada. Mire lo que me hablan las cartas, hermana mía. Dígame. Usted es una mujer bastante luchadora. Es fuerte, es guerrera, es mujer que se ha caracterizado siempre por volverse a levantar, pero últimamente ha estado bajoneada, triste, ha estado como decaída. ¿Es así o no es así?
7: Sí, es así.
5: Veo a través de las cartas del tarot que está rodeada por un hogar hermoso, un hogar bonito, pero hay dificultades también en el hogar. Me preocupa la salud que se está perdiendo. Hay enfermedades que le están creciendo a pasos agigantados. No puede conciliar el sueño. Hay noches que no duerme y se desvela. La sangre la tiene intoxicada, la sangre está sucia. Por eso le arden las piernas, las manos, le rasca el cuerpo. No sé si le salen a veces alergias. ¿Lo ha notado?
7: Sí. Sí.
5: Hay que limpiar la sangre, hay que limpiar el organismo. Hay muchas envidias al hogar, pero las envidias es algo que nosotros tenemos que cuidar y proteger, resguardar, poner a Dios el hogar, tratar de vivir en sana paz, porque no hay paz ni hay tranquilidad en la casa suya. ¿Usted con quién vive ahí en su hogar, hermana
7: Bella? Yo vivo solita.
5: Pero hay gente a su alrededor que la quiere mucho. ¿Quién será? ¿Su familia cercana?
7: Bueno, yo no tengo familia que viva cercana, porque que viva cerca mío.
5: Pero de pronto ha de ser familia que se preocupa por usted. Hay tristeza, hay soledad. Ah, bueno, qué más hermoso que el amor de los hijos. Yo quiero regalarle estos elementos, Bella, para que abramos tres puertas hermosas. Salud, dinero y amor. Hay que cerrarlas, abrirlas, porque están cerradas. Y usted así no va a tener ni salud, ni suerte, ni prosperidad. La salud hay que buscarla con medicina. Sí, sí. Hay que buscarla con tratamiento. Yo le voy a regalar el paquete Putumayo. Atenta, porque le voy a llamar en un rato más y le tomo los datos exactos para hacerle llegar estos elementos a su casa. ¿Le gustó el llamado? ¿Le gustó la llamada, hermana mía?
7: Sí.
5: Yo le agradezco el minuto de su tiempo y atenta para regalarle estos elementos. Un abrazo. Que Dios le bendiga.
7: Ya, igualmente. Muchas gracias.
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3: 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Voy a seguir mirando los huesitos del Cusumbo. Hágame la pregunta, guerrero, con la corazón. Yo le contesto con la verdad. Le hablo con corazón y con verdad. Que Dios bendecirá, guerrerito del alma.
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12: Son las 7 de la mañana, 59 minutos.
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Pero estos amigos le vamos a seguir acompañando en esta, la primera estación de la fiesta ranchera.

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Le seguimos acompañando en esta, la primera estación de la fiesta ranchera a través de Pancal FM, la estación en la comuna de Maullín. 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

0: Seguimos con la fiesta ranchera el día de hoy. Tenemos las 8 de la mañana con 45 minutos. Así que estamos casi faltando más o menos de una horita para finalizar lo que es la primera estación del día de hoy a través de Radio Pancal, la estación. Continuamos con más música, más canciones, pero antes tenemos que saludar a nuestros auspiciadores el día de hoy a través de la primera estación de la fiesta ranchera el día de hoy, viernes, ya viernes 14 del mes de agosto. Así que vamos con nuestros auspiciadores de la primera estación. 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
0: 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Tenemos ahí entonces nuestra publicidad de nuestros auspiciadores aquí de la primera estación. Continuamos con más música, más fiesta ranchera, vacilando, 8 de la mañana con 50 minutos. Continuamos con más de la primera estación.

Tenemos ya las 8 de la mañana con 53 minutos. 8 de la mañana, 53 minutos. Ahí para que no me cancelen. Seguimos con la hora bien aquí en Chile. Vamos con nuestra publicidad de nuestros auspiciadores el día de hoy. Además, les comentamos que se nos va acercando las 9 de la mañana, tan solo unos 7 minutos aproximadamente, para continuar con nuestra programación del día de hoy. Saludamos a nuestros auspiciadores. 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Ahí tenemos entonces nuestra publicidad de nuestros auspiciadores del día de hoy. Continuamos con más música, más canciones. Se nos acerca a las 9 de la mañana aquí en Maullín y todo Chile. Continuamos con más música en la fiesta ranchera.

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2: Son las 9 de la mañana, un minuto.
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Continuamos acompañándolos en este día viernes a través de la primera estación de la fiesta ranchera. Tenemos ya las 9 de la mañana con 11 minutos. Estamos ya casi llegando a lo que es el tren final de nuestra programación del día de hoy junto a la primera estación. Así que vamos a continuar junto a nuestros auspiciadores que nos están acompañando día a día, igual que nosotros a ustedes, 24/7 Mungal FM, la estación. Para posterior continuar con estos últimos temitas que tenemos ahí en el tintero. Así que vamos con más de nuestra publicidad aquí en la 102.7. Pero antes que todo les informamos sobre un curanto a beneficio de Don José Reyes. El día domingo se estará realizando este curanto a beneficio, domingo 16 de agosto, desde las 12 del mediodía. La malla tiene un valor de 7,000 pesos con consomé y pebre. Valor de 7,000 pesos, reiteramos, en el sector de Pasaje Amortajado, en la sede Las Conchitas. Para encargos puede comunicarse al 968-396472 o si no al 974-4696-90. Los fondos recaudados irán en costear gastos médicos. Además, le informamos que para quienes compren tendrán reparto gratis, también informan por aquí. Así que, curanto beneficio de Don José Reyes, 7,000 pesos la mallita de curanto, con consomé y pebre incluido ahí, para que lo tenga bien pendiente. Ahora sí, con nuestros auspiciadores de la primera estación. 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Teníamos aquí entonces nuestra primera tanda publicitaria. Continuamos con más música, más canciones. Pero antes queremos entregar una información antes de ir con la siguiente cancioncita. Más que nada un saludito. Así que tenemos
lo siguiente. Muy buenos días, primero lo saludo muy atentamente a usted. También quiero pedirle un favorcito. Quiero saludar a mi esposa Teresa por nuestro aniversario, matrimonio 41 años. Decirle que la quiero mucho y la amo. Y gracias por ser mi compañera en las buenas y en las malas. Dios nos dé vida y salud para seguir adelante. De su esposo, Luis, desde ya, gracias. Así que ahí le enviamos un fuerte saludito a este matrimonio que está cumpliendo 41 añitos de matrimonio. Valga la redundancia. Así que ahí para que también les enviamos un fuerte abrazo y que sigan muchos añitos más. Esperamos también que dediquen la canción Cómo Saber Si Me Amas con los Supercumbieros del Amor. Los escuchamos a continuación en la 102.7.

Tenemos entonces temita para saludo de matrimonio, ¿no es cierto? Con el tema ¿cómo saber si me amas? Con los cumbieros del amor. Nosotros continuamos con ya nuestra última parte de lo que es la primera sesión del día de hoy, junto a la fiesta ranchera. 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

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Y ahí tenemos entonces nuestra última tanda publicitaria del día de hoy, aquí a través de la 102.7 junto a la primera estación de la fiesta ranchera. Nosotros continuamos con más canciones, nos vamos despidiendo ya de lo que fue nuestra edición del día de hoy junto a lo que es la fiesta ranchera. ¡Chao, chao!

Ahora sí que sí, nos vamos despidiendo ya de lo que fue nuestra primera sesión del día de hoy a través de la fiesta ranchera. Se nos acerca la edición de mensajes a las 9:30 de la mañana y posterior a las 10 de la mañana el tren matinal de hoy día viernes. Nos despedimos, esperamos que tengan una muy bonita mañana aquí en la 102.7. Chao, chao.

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4: Siendo ya las 9 de la mañana con 39 minutos... comenzamos lo que es nuestra primera edición de mensajes para hoy día viernes. La Oficina Municipal de Intermediación Laboral, OMIL, informa la siguiente oportunidad de empleo para la comuna de Maullín y alrededores. Cargos disponibles: topógrafo y prevencionista de riesgos. Modalidad part-time, ubicación en la obra de la Ribera Norte. Postulación: interesados, enviar antecedentes laborales y datos de contacto a omil@munimaullin.cl, indicando al cargo que postula, o presentarse en oficinas OMIL en horario de 8:30 a 14 horas de lunes a viernes. Por cierre de local de cocina restaurante, se venden servicios, platos, copa con pedestales, congeladora, microondas, un mueble de cocina, mesas para 4 personas con las 4 sillas. Los verdaderos interesados pueden contactarse al fono más 569-9673-9792 con la señora Maggie. Atención Peñol, la directiva de la Junta número 9 de Peñol cita a reunión a todos sus socios y socias para el día sábado 15 de agosto a las 2 de la tarde en su sede por haber importantes puntos que tratar. ¿Cómo organizar fiestas patrias? Se pide asistencia y puntualidad. Firma la directiva de la Junta número 9 de Peñol. El APGR Las Chilcas informa que el día de mañana, sábado 15 de agosto, se realizará el cobro presencial de agua desde las 10 de la mañana hasta las 13:30 horas en la Escuela de Las Chilcas. Se invita a los socios con deudas pendientes a regularizar su situación para evitar cortes. Atentamente, el APR Las Chilcas. El Club de Adulto Mayor Lalita del sector de La Pasada invita a todos sus socios y socias a participar de su reunión mensual que se realizará el día lunes 17 de agosto a las 10:30 horas en la sede del club. En esta oportunidad se abordarán importantes temas para la organización y se contará con la visita del alcalde de Maullín, don David Sosa Cárdenas. Se hace un especial llamado a todos los socios y socias a participar de esa importante reunión. Invita el Club de Adulto Mayor Lalita de La Pasada. Vecino y contribuyente, La municipalidad informa que el proceso de pago de patentes finalizó el día 31 de julio. Si estás atrasado, evita sanciones legales y clausura inmediata de tu local comercial. Te esperamos el día lunes a viernes de 8:30 a 14 horas en la oficina de rentas y patentes ubicado en el primer piso del edificio consistorial. Recuerda que puedes consultar por facilidades de pago, convenio de pago. No arriesgues tu fuente de trabajo. Regulariza tu patente hoy. Atención emprendedores de la comuna. Ya están disponibles las bases de la postulación para los stands de Costumbres Bajo la Lluvia 2026, evento que se realizará en el Carelmapu el próximo 29 de agosto. Para participar, ingresa a la página web municipal y dirígete a la sección de documentos de interés. Ahí encontrarás el documento con las bases y además revisa los requisitos y asegúrate de respetar las fechas y plazos establecidos para presentar tu postulación. No pierdas la oportunidad de ser parte de esta actividad. Infórmate y postula a tiempo. Postulación hasta el día 19 de agosto. Informa la Municipalidad de Maullín. 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Invitamos a nuestros vecinos y vecinas a aprovechar esta campaña y depositar sus residuos voluminosos y chatarra exclusivamente en los puntos habilitados. 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
4: Avisos Parroquia de Maullín. Se avisa a los agentes pastorales que hoy viernes 14 de agosto a las 19 horas se hará reunión de consejo de pastoral en la casa parroquial para tratar los trabajos del templo parroquial, el salón parroquial y otros. Atención comunidad de Cumbre El Barro, se avisa que el día sábado 15 de agosto celebraremos la fiesta patronal en honor del Padre Hurtado, a las 10 de la mañana con la Santa Misa. Horarios de liturgias y misas, sábado 15 de agosto, fiesta de la Asunción de la Virgen, 10 de la mañana en Capilla de Cumbre El Barro, fiesta patronal, 11:30 horas Capilla de la Holcura, 14 horas Capilla de Collán, 15:30 horas Capilla de la Pasada, 19 horas Capilla de Maullín. Domingo 16 de agosto, domingo 20 del tiempo común, 11 de la mañana en la Capilla de Maullín, 14:30 horas en la Capilla de Cariquilda, 17 horas en la Capilla de Pasaje Amortajado, 19 horas en la Capilla de Padre Pío, población Los Carreras. Invita a Padre Mirson, Consejo de Pastoral y Consejo de Fiscales. Nota necrológica. Atención Carelmapu, Maullín, Puerto Montt, Ancud, Paragua, Colaco y Los Muermos. Se comunica a familiares, relaciones y amigos el sensible fallecimiento de nuestro querido hermano, cuñado y tío, Raúl Humberto González Díaz, que en paz descanse. Fallecido el día 13 de agosto del 2026 en el hospital de Maullín, a los 63 años. Su cuerpo está siendo velado en la que fuera su casa habitación en calle Arturo Prat 549 en Carelmapu, y su funeral se realizará el día sábado 15 del presente en el cementerio de Carelmapu, después de una santa misa en la capilla San Juan Bautista en Carelmapu, a las 13 horas. Firman de hermanos Eugenio González y familia, Juan González y familia, Carlos Audón González y familia, Marcos Domingo González y familia, familia González Aguilar y hermana Daisy González Díaz. 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Agradecimientos. Como familia Ulloa Antecao, queremos expresar nuestros más sinceros agradecimientos a todos nuestros familiares, amigos, vecinos, conocidos y organizaciones que nos acompañaron en estos difíciles momentos de dolor por la partida de nuestro querido padre, hermano, abuelo, bisabuelo y suegro, Porfirio Ulloa Ulloa, más conocido como Pincoyo, que en paz descanse. Agradecemos profundamente cada muestra de cariño y compañía, las tarjetas de condolencias, arreglos florales, llamadas, mensajes y abrazos que nos hicieron sentir acompañados y queridos. De manera especial agradecemos al Centro de Madres Las Camelias por facilitarnos la sede social para realizar su velatorio, a las señoras Janet Hernández y Adrián Anticao por su disposición y apoyo en la cocina, a los funcionarios del CESFAM de Carelmapu por sus cuidados y atención, a Juanito Maldonado por sus traslados al Hospital de Puerto Montt, a nuestra vecina Ruth Arismendi y su familia por acompañarnos y estar presentes durante la enfermedad, al padre Juan Martínez y a nuestra fiscal Bernardita Vera por sus oraciones, al coro que nos acompañó en la misa, señora Alicia Paredes y su esposo Guido Ulloa. A cada persona que estuvo presente de una u otra manera, muchas gracias por acompañarnos, por sus palabras y por el cariño entregado a nuestra familia en este momento tan doloroso. Con cariño y gratitud, familia Ulloa Antecao. Agradecimientos. Atención Kenuir Bajo, Kenuir Alto, La Poza, Putrautrao, Los Muermos, Puerto Montt, Guaguar, Estaquilla, Maullín, Lepigüe, Paligüe, Natales y alrededores. Luis Aliro G. Hernández, esposa Janet Mancilla Torres e hijos Danilo y Danton agradecen a todas las personas, familiares y amigos que nos ayudaron de una u otra forma durante su enfermedad, velorio y funeral de mi querida y recordada madre, suegra y abuelita, señora Francisca Hernández Hernández, que en paz descanse. Efectuado este miércoles recién pasado en Quirino Alto, a los pastores que los visitaron durante su enfermedad, auxiliares y la posta de Quillagua por su disponibilidad, Iglesia Evangelista y distintas religiones que nos acompañaron, los que los ayudaron en la cocina, los que hicieron llegar tarjetas, flores y coronas, llamados por teléfono. Fueron muchas muestras de cariño y apoyo. Infinitas gracias al hermano Elfré por cuidar a mi mamá durante su viudez y que Dios te cuide. Para todos, su eterna gratitud. Descansa en paz, mamita, suegra y abuelita Panchita, como te decíamos de cariño. Firma su hijo Luis Ojeda Hernández y familia. Agradecimientos. Yo soy la resurrección y la vida. El que cree en mí, aunque muera, vivirá. Y todo aquel que vive y cree en mí, no morirá jamás. Danilo Ojeda Mancilla y Danton Ojeda Mancilla. Queremos agradecer a todas las personas que nos acompañaron en la enfermedad, velorio y funeral de nuestra querida abuelita, Francisca Hernández Hernández, que en paz descanse. A Panamericos Postaguillagua, a las personas que nos ayudaron en la cocina, a la Iglesia Comunión de los Santos de Quenuir, a los pastores que nos acompañaron y oraron por ella en la enfermedad, y nos acompañaron en el velorio funeral, y a todas las personas que nos llamaron y nos acompañaron y cooperaron en estos momentos tan difíciles. Que el Señor les bendiga y guarde para siempre. Nota necrológica. Atención Carelmapu, Maullín, Puerto Montt, Ancud, Paragua, Colaco y Los Muermos. Se comunica a familiares, relaciones y amigos el sensible fallecimiento de nuestro querido hermano, cuñado y tío, Raúl Humberto González Díaz, quien paz descanse. Fallecido el día 13 de agosto del 2026 en el hospital de Maullín a los 63 años. Su cuerpo está siendo velado en la que fuera su casa habitación en calle Arturo Prat 549 en Carelmapu, y su funeral se realizará el día sábado 15 del presente en el cementerio de Karelmapu, después de una santa misa en la capilla San Juan Bautista en Karelmapu a las 13 horas. Firman hermanos Eugenio González y familia, Juan González y familia, Carlos Audón González y familia, Marcos Domingo González y familia, familia González Aguilar, hermana Daisy González Díaz. Fue una atención de funeraria Guerrero que atiende las 24 horas en Cayo Higgins, 471 en Maullín. Atención que no iría alrededores. Agradecimientos. En nombre de la familia Ampuero Dúmenes, queremos expresar nuestro más profundo y sincero agradecimiento por todo el cariño, apoyo y colaboración recibido durante estos días, especialmente por la presencia de sus hermanos, familiares, amigos, amigas, compañeros, vecinos y de toda la comunidad de Quenuir y sus alrededores, quienes nos acompañaron en la despedida de nuestro querido amado esposo, padre y abuelo, Luis Alfonso Ampuero Ampuero, que en paz descanse. Agradecemos también de manera muy especial a todas las personas que colaboraron en la cocina con tanto amor y dedicación, y a quienes ayudaron en las decoraciones y en la preparación del altar, entregando su tiempo, cariño y disposición para acompañarnos durante estos días. Asimismo, agradecemos a quienes nos hicieron llegar tarjetas, flores y coronas y tantas muestras de cariño. También queremos agradecer a todas las instituciones que nos acompañaron en su despedida, en especial a la Quinta Compañía de Bomberos de Quenuir y de Maullín, por toda su disposición y por acompañarnos y estar presentes durante su velorio y despedida. Conjunto Quenuimar, por sus bellos cantos y por acompañarnos con tanto cariño. Escuela El Dauquén de Quenuir, por su despedida y apoyo. Iglesia Católica del Centro Católico de Quenuir, por acompañarnos en su despedida. Funeraria Nuevo Oriente de Quenuir. Clubes Deportivos, Posta de Quenuir. Cada gesto, palabra y cada abrazo y cada muestra de cariño significó muchísimo para nuestra familia y nos ayudó a sobrellevar estos momentos de dolor. A todos quienes estuvieron presentes de alguna u otra manera en estos momentos, nuestra eterna gratitud por su compañía, apoyo y solidaridad de todo corazón. Muchas gracias. Firma la familia Ampuero Dúmenes. Eso ha sido entonces nuestra primera edición de mensajes para hoy día viernes.
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2: Son las 10 de la mañana.
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0: Tenemos ya las 10 de la mañana con 4 minutos. Ya damos por comienzo lo que es nuestra segunda estación aquí a través de la 102.7. Estamos junto al tren matinal el día de hoy, viernes ya 14 de agosto. Tan solo un día de llegar a la mitad del mes. Así que estamos bien cerquita de tan solo 2 semanas más y se nos va agosto. Estamos a pasitos de septiembre. Ya se siente el 18, ya se siente. Vamos a continuar ya entonces de lleno con lo que son informaciones para ustedes. Tenemos en línea a Cristian Sánchez. Lo escuchamos, Cristian, con informaciones médicas.
1: Hola, ¿qué tal, estimado? Muchas gracias por el contacto. A esta hora, Departamento de Salud les entrega información respecto al funcionamiento del día de hoy, viernes. Posta Peñol, asistencia de podóloga. Misquihue, atenciones de urgencia y entrega de medicamentos y lácteos. Posta La Pasada, médico, kinesiólogo, enfermera y trabajadora social. Posta Quenuir, kinesiólogo, psicóloga y nutricionista. Nuestra farmacia popular, también esa información la compartimos los lunes, miércoles y viernes. El día de hoy, atenciones hasta la 1:30 de la tarde. Módulo Junaep continúa con atenciones también a alumnos de primer octavo año, ASICO, Pablo Neruda, Encarnación Olivares y José Abelardo Núñez, con la excepción de los niños, niñas y adolescentes, en este caso niños y niñas que tienen 6 años, quienes atienden a través del programa GES Dental. Con esa información, Departamento de Salud les desea que tengan un excelente viernes y un excelente fin de semana.
0: Tenemos entonces, muchas gracias Cristian Sánchez por esas informaciones de las rondas de salud, ¿no es cierto? Así que, como cada mañana, se agradece sus informaciones. Tenemos ya las 10 de la mañana con 5 minutos. Hoy día viernes tenemos más que noticias, si no me equivoco. Así que, ahí por las 10:30 aproximadamente, con el programa Más que Noticias, para que nos acompañen durante toda nuestra jornada el día de hoy. Vamos a continuar ya con más música, canciones, que es lo que venimos a escuchar aquí en el tren matinal. Tenemos Francisca Valenzuela con el tema Mala Cara.

Tenemos ya las 10 de la mañana con 9 minutos y llegó la hora de saludar a quienes son nuestros auspiciadores del tren matinal del día de hoy. Así que comenzamos de lleno con nuestra publicidad, se nos acerca también las 10:30, recordamos más que noticias en nuestra programación del día de hoy. 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
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Teníamos entonces nuestra publicidad de nuestros auspiciadores del Tren Matinal. Tenemos las 10 de la mañana con 20 minutos. Continuamos con más Tren Matinal en la 102.7.

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0: Las 10 de la mañana con 33 minutos. A continuación te entregamos Más que Noticia, edición de este día viernes 14 de agosto. Estos son los titulares. Maullín reconoce a 5 jóvenes destacados de la comuna en el marco del Día Nacional de la Juventud: Estefanía Aldana, Gabriel Pérez, Karen Stange, Estefanía Gallardo y Nicolás Gallardo fueron reconocidos por sus talentos y aportes en distintas áreas. Mujeres jefas de hogar participaron en el taller de determinación de precios. Cerca de 20 emprendedoras recibieron herramientas para calcular costos, utilidad y fijar correctamente el valor de sus productos. Último día para pagar la segunda cuota del permiso de circulación. El plazo vence el 31 de agosto y el trámite puede realizarse presencialmente a través de la plataforma municipal. Consejo Municipal aprueba obra por más de 60 millones de pesos para el traslado de redes y cambio de materialidad en calle Vidal Gormaz, Baquedano y Los Cipreses, permitiendo avanzar con el proyecto de pavimentación. Carelma prepara la actividad Costumbre Bajo la Lluvia. Emprendedores podrán postular a puestos de gastronomía, cerveza artesanal y artesanía. La actividad se realizará el 29 de agosto en el Gimnasio Municipal Fiscal de Carelma. En octubre se realizará una nueva edición del Festival Gastronómico del Picoroco y el Cochayuyo en Carelmapu. Ya comenzaron las coordinaciones entre emprendedores, municipios y representantes de la Universidad Santo Tomás. Maullín fortalece la protección de las personas mayores. Mesa intersectorial aborda el abandono social y la aplicación de la Ley Integral de Personas Mayores, buscando avanzar hacia una política comunal de largo plazo. Se refuerzan las medidas contra el abigeato en sectores rurales de Maullín. Seremi de Seguridad, Carabinero, Municipio y organizaciones comunitarias coordinan acciones preventivas de cara a las fiestas patrias. Municipio proyecta modernizar los dispositivos de televigilancia para fortalecer la seguridad en distintos sectores de la comuna. Consejero regional Tito Gómez llama a las organizaciones de Maullín a postular a fondos de seguridad durante el próximo año para fortalecer la prevención y acceder a nuevas tecnologías. Más de 20 organizaciones de Maullín reciben reconocimiento por su proyecto recomendado favorablemente a través del Fondo Comunidad. Los recursos permitirán impulsar iniciativas sociales, deportivas, culturales y comunitarias. Y después de verlos o escuchar los titulares, vamos con el desglose de este informativo viernes 14 de agosto 2026. La Municipalidad de Maullín realizó una ceremonia de reconocimiento a 5 jóvenes destacados de la comuna, valorando su talento y esfuerzo y aporte positivo a la comunidad. Esto en el marco del Día Nacional de la Juventud. Los homenajeados fueron Estefanía Aldana, Gabriel Pérez, Karen Stange, Estefanía Gallardo y Nicolás Gallardo, quienes fueron seleccionados como parte de una iniciativa destinada a visibilizar las capacidades y contribuciones de las nuevas generaciones. La actividad fue impulsada por la Oficina de la Juventud en un trabajo conjunto con la Oficina Local de la Niñez, Cultura y Senda Previene, entidades que participaron en una mesa de trabajo para nominar y consensuar a los jóvenes reconocidos. El encargado de la Oficina de la Juventud, Aaron González, destacó que esta iniciativa busca entregar un espacio de reconocimiento a jóvenes que, desde distintos ámbitos, están realizando un aporte a la comuna.
1: Fue difícil concordar, porque la verdad se hizo una mesa entre Oficina Local de la Niñez, Cultura, Senda Previene, Promoción de Salud y obviamente la Oficina de la Juventud. Hicimos una mesa, nominamos jóvenes. Y de ahí obviamente todos hicimos un consenso entre todos para sacar a estos 5 jóvenes. Pero también hay que reconocer a los jóvenes para dar ese impulso de que lo están haciendo bien, de que van en un camino correcto, de que este es el real aporte que hacen ellos. Y obviamente, nada que decir, agradecer a los jóvenes que quisieron venir, que fueron reconocidos.
0: Durante la actividad también se puso en valor el papel fundamental que cumplen las familias en el desarrollo de los jóvenes, acompañándolos en sus procesos, proyectos y desafíos. Desde el municipio, el alcalde Naví Sosa señalaron que la intención es dar continuidad a esta iniciativa y repetir la ceremonia en el próximo año, incorporando a nuevos jóvenes destacados y fortaleciendo los espacios de participación y reconocimiento para las nuevas generaciones de Maullín.
2: Creo que es una maravillosa iniciativa que podamos testimoniarle agradecimiento a quienes quienes tan generosamente marcan diferencia en nuestra comuna. La verdad que son 5 jóvenes que en sus respectivas áreas lo hacen muy bien, hacen que uno se sienta orgulloso, así que un abrazo grande y cariñoso para ellos. Y obviamente que hay más jóvenes que hacen cosas maravillosas en nuestra comuna y que en su minuto también los vamos a ir reconociendo.
0: Por ser ambas de la ciencia del Consejo Consultivo de Niños y Niñas, emprendedores, fotografías y artes visuales, pinturas y muralistas, fueron los jóvenes que se reconocieron por sus aptitudes este año. En otra información, en el marco del programa Jefa de Hogar se desarrolló el primer taller denominado Determinación del Precio, iniciativa que busca entregar herramientas prácticas a las participantes para fortalecer sus emprendimientos y mejorar la gestión de sus negocios. Durante la jornada se abordaron conceptos fundamentales para establecer correctamente el valor de un producto o servicio, entre ellos costos, costos variables y costos fijos, además de utilidad, porcentaje y análisis de mercado. La capacitación con la participación de cerca de 20 mujeres provenientes de distintos sectores de la comuna, entre ellos Lepigüe, La Pasada, Carelmapu y sectores urbanos, rurales de Maullín. Una objetiva es que las participantes puedan adquirir mayores conocimientos para desarrollar sus emprendimientos y al mismo tiempo fortalecer la asociatividad entre mujeres, generando espacios donde puedan dar a conocer, promocionar e intercambiar sus productos y experiencias. Los detalles los entregó Pablo Hueco, encargado del programa.
3: El programa Mujeres Jefas de Hogar desarrolla su primer taller denominado Determinación del Precio, que tiene que ver con la herramienta que nosotros en esta oportunidad le vamos a entregar a nuestras usuarias para que ellas puedan de alguna forma determinar el precio de sus productos. Hablamos un poco de lo que es costo, costo variable, costo fijo. Hablamos de lo que es la utilidad, vemos algunos temas de porcentaje, analizamos un poco lo que tiene que ver con estudio de mercado y otros términos que se ocupan dentro de la determinación del valor del precio de los productos. Casi cerca de más de 20 personas, 20 mujeres de los diferentes sectores, Lipigüe, La Pasada, Carelmapu, el sector urbano, del campo.
0: Desde el programa destacaron la buena convocatoria y participación registrada en las distintas actividades desarrolladas durante el año. Entre los talleres realizados anteriormente se encuentran atención al cliente, resolución de conflictos, marketing, escucha activa y comunicación efectiva, entre otros. Continuamos con más noticias a esta hora en la voz de Guido Miranda.
4: La Municipalidad de Maullín informó que se encuentra en marcha el proceso de renovación de pago de la segunda cuota del permiso de circulación correspondiente al segundo semestre del año 2026. Los contribuyentes que optaron por cancelar su permiso en dos cuotas deben estar atentos a este plazo que finaliza el próximo 31 de agosto. La atención presencial se realiza de lunes a viernes de 8:30 a 14 horas en dependencias municipales. Asimismo, quienes prefieran realizar el trámite de manera online, lo pueden hacer a través de la página munimaullin.cl. De acuerdo con las estimaciones municipales, aproximadamente el 40% del parque automotriz opta por realizar el pago de su permiso de circulación en dos periodos. Por este motivo, se espera que durante este proceso sean alrededor de 4.000 las placas patentes que efectúan su pago de segunda cuota en la comuna, así lo señaló Felipe Barrera desde la Dirección de Tránsito y Transporte.
5: Está llevando a cabo durante el mes de agosto el proceso de renovación de las segundas cuotas de los permisos de circulación. Es hasta el último día hábil del mes, que sería el día 31 de agosto. El horario de atención es de forma presencial. Es desde las 8:30 hasta las 14 horas, de lunes a viernes, y también pueden realizar su pago de forma online en el sitio municipal, que es munimaullin.cl, en el cual ustedes seleccionan la opción del medio que dice pago permiso de circulación, indican la placa patente y el RUT del propietario que figura en el permiso de circulación. Por esos dos medios se puede realizar el pago de su segunda cuota y así evitan, digamos, andar con el pago del permiso de circulación vencido y evitan también alguna posible infracción. Aproximadamente un 40% del parque automotriz pagaron en dos periodos de pago. Son alrededor de 4.000 placas patentes que se espera recibir ahora durante este periodo de segundas cuotas.
4: Desde el municipio se hizo un llamado a los contribuyentes a realizar el trámite dentro del plazo establecido y evitar inconvenientes, se dijo, asociados al vencimiento de la segunda cuota. El Consejo Municipal de Maullín aprobó la autorización para que el alcalde celebre el contrato de ejecución de las obras de traslado de redes y cambio de materialidad en las calles Vidal Gormaz, Baquedano y Los Cipreses, con especial atención en calle Baquedano. Los trabajos fueron adjudicados mediante licitación pública a la constructora Hurtado, empresa que actualmente también ejecuta el proyecto de mejoramiento de 5 calles en la comuna de Maullín. La iniciativa última contempla una inversión superior a los 60 millones de pesos y un plazo de ejecución de 60 días. La directora de Sexplan, Gloria Chávez, destacó la importancia de realizar los trabajos antes de avanzar con la pavimentación, debido a que algunas de las redes existentes son antiguas y no cumplen con la normativa vigente.
6: Solicitamos al Consejo la aprobación para que el alcalde pueda celebrar el contrato para la ejecución de la obra traslado de redes y cambio de materialidad para las calles Vidal Gormaz, Baquedano, Los Cipreses, que en el fondo es Baquedano completa. Y en ese caso se hizo un proceso de licitación pública, hay que dejarlo muy en claro, a raíz de lo que se comentó en el Consejo por parte de algún concejal. Entonces fue un proceso de licitación pública en donde todos los antecedentes están a la vista, son públicos, y en donde se adjudica, en este caso, el proyecto a la empresa constructora Hurtado, que es la misma que está realizando actualmente el proceso de ejecución del proyecto de la conservación de las cinco, del mejoramiento, perdón, de las 5 calles de Maullín, en donde se realizó un proceso de licitación pública y en donde fue adjudicada su oferta por un monto superior a los 60 millones de pesos con un plazo de ejecución de 60 días. Entonces eso nos va a permitir que la materialidad de las redes que pasan por estas calles puedan cumplir con la normativa vigente en la materia.
4: La intervención va a permitir, se dijo, continuar con el proyecto general de mejoramiento y pavimentación de estas calles, financiado a través del Fondo Nacional de Desarrollo Regional, cuya inversión está por sobre los 800 millones de pesos. La profesional además valoró el trabajo coordinado entre el municipio, la Oficina de Planificación y Suralis, empresa que ha apoyado con materiales para la concreción de estas obras.
6: El plazo de ejecución de estas obras son de 60 días. Bueno, el plazo de ejecución de las obras en sí es más corto, sin embargo, se considera la oferta de este oferente fue por 60 días, en atención a que también tenemos que tener la aprobación de los planos por parte de Suralis. Y ese es un trámite administrativo que demoran un poquito, pero en sí el traslado de redes es relativamente rápido. Y en ese caso también indicar de que Suralis también está haciendo un aporte en materiales, no un aporte económico, pero también en materiales, lo cual significa que también están considerando y también están viendo que es necesaria la intervención para mejorar la materialidad y cumplir con la normativa vigente en las calles de nuestra comuna. Es un trabajo conjunto.
4: Con esta intervención del municipio busca resolver previamente las dificultades asociadas, se dijo, a las redes existentes y dar continuidad al proceso de pavimentación y mejoramiento de la infraestructura vial en el sector urbano de Maullín. Faltan 15 minutos para las 11 de la mañana y el próximo 29 de agosto en el sector de Carelmapu se va a realizar una nueva edición de la actividad denominada Costumbres Bajo la Lluvia, iniciativa que busca reunir a la comunidad y apoyar a los emprendedores locales. Para esta jornada ya se abrió una convocatoria dirigida a emprendedores que deseen instalar puestos de lo que significa cocinería, repostería, cerveza artesanal y artesanía. Las bases de postulación ya se encuentran disponibles en la página de la Municipalidad de Maullín, en la sección de documentos de interés y también a través del Facebook municipal. Desde la organización se hizo un llamado a los interesados a leer cuidadosamente las bases, completar correctamente el formulario de postulación y verificar que las firmas sean visibles tanto en el formulario como en la declaración final. Nicolás Vera, encargado de Fomento Productivo, entregó detalles de estas fechas que deben cumplirse.
7: 29 de agosto nos encontraremos en el sector de Carelmapu desarrollando la actividad Costumbre Bajo la Lluvia. Para este año va a ser en un solo sector, va a ser en Carelmapu, en el gimnasio fiscal. La idea de hoy día es invitar a los emprendedores que quieran postular a puestos. Tenemos de cocinerías, de cerveza artesanal, de repostería y artesanía. Ya las bases están subidas en la página de la municipalidad, tanto en documentos de interés como en el Facebook municipal. Hubo un problema con el primer comentario, así que se dejó arriba el link, pero ya está disponible. La idea es que lean con calma las bases de postulación, que rellenen todo el formulario, que estén las firmas visibles, tanto del formulario de postulación como de la declaración final. El plazo de postulación, en este caso, es desde el 12 de agosto hasta el 19, sobre esas partes. La selección de los puestos va a ser el día 24 de agosto del 2026, El pago de estos puestos va a ser desde el 24 hasta el 26 de agosto. Y el día 28, si Dios quiere, nos estaremos realizando allá mismo en Karelmapu a las 3 de la tarde, o tentativamente, el sorteo de los puestos para ya el día 29 hacer la ejecución de la actividad.
4: La actividad se va a desarrollar en el gimnasio de Karelmapu, instancia que va a permitir disfrutar de productos locales y generar nuevas oportunidades para los emprendedores de la comuna de Maullín. Bueno, y a propósito de actividades, con una reunión de coordinación se dio inicio ya a la planificación de la segunda edición del Festival Gastronómico del Picoroco y el Cochayuyo, también en Karelmapu, iniciativa que busca promover y poner en valor los productos del mar y la identidad gastronómica de Karelmapu. El encuentro fue encabezado esta semana por la Asociación de Emprendedores Puerto de Paz de Karelmapu, con la participación del chef Frederick Emery, en representación de la Universidad Santo Tomás, además de integrantes de las oficinas de cultura de turismo. La primera versión del festival se realizó, recordemos, durante el año 2025 en el terminal pesquero de Karelmapu. Logró posicionarse como una instancia para destacar, se dijo, la gastronomía, los productos locales y el trabajo de los emprendedores de la zona. Para esta segunda edición, el municipio cuenta ya con un presupuesto asegurado, lo que va a permitir avanzar en la organización y coordinación de las distintas actividades y tareas que contempla el evento, dijo Pedro Cox, director de Desarrollo Comunitario de Maullín.
8: Efectivamente, tuvimos una reunión encabezada por la organización, la Asociación de Emprendedores Puerto de Paz de la localidad de Karelmapu, de nuestra comuna. También estuvo en representación de la Universidad Santo Tomás el chef Frederick Emery. Junto con nuestros colegas de la Oficina de Cultura, Alejandro González y Felipe Gutiérrez de la Oficina de Turismo, con el fin de empezar a trabajar en lo que será la realización del Festival Gastronómico del Picoroco y el Cochayuyo, que se realiza en Karelmapu, que se realizó por primera vez el año 2025 en el Terminal Pesquero. Queremos repetir la versión de este año, para eso hay un presupuesto municipal asegurado. También está la intención de poder trabajar de la mano con este chef Frederick Emery, que es una persona que también viene trabajando hace bastantes años con nuestra comuna en distintos eventos. Por lo tanto, este primer acercamiento es para ya poder empezar a definir las fechas, las tareas correspondientes de la organización y también del municipio para poder desarrollar esta importante actividad que debería realizarse en el mes de octubre de este año. Así que fue una reunión muy productiva en la cual ya empezamos a sentar las primeras bases para lo que será esta segunda versión de la fiesta del Picoroco y el Cochayuyo que se realiza en la caleta de Karelmapu.
4: La actividad busca fortalecer la identidad gastronómica local, promover los productos del mar y generar, por cierto, un espacio de encuentro para la comunidad de emprendedores y también los visitantes. Cambiamos de tema informativo. En Maullín se desarrolló esta semana una nueva reunión de la Mesa Intersectorial de Personas Mayores, una instancia que busca fortalecer, se dijo, la coordinación entre los distintos organismos vinculados a la protección, a la atención y al buen trato de las personas mayores de la comuna. Esto de acuerdo a la Ley de Personas Mayores número 21.822. Durante la capacitación se abordaron los principales aspectos de la nueva legislación que incorpora la figura del abandono social y establece procedimientos específicos para enfrentar este tipo de situaciones. Así lo dio a conocer la abogada Violeta Paredes de la sección de SENAMA.
9: Nosotros nos desempeñamos, como le comentaba, en el programa Buen Trato y estamos haciendo capacitaciones a lo largo de las 30 comunas en la Ley Integral de Personas Mayores 21.822, que trae aparejada la figura nueva del abandono social y también un procedimiento específico que va a ser, cierto, una nomenclatura que va a ser implementada por tribunales dentro del plazo de un año. Y también trae otras novedades como atribuciones nuevas a SENAMA para poder representar a las personas mayores en este tipo de abandono y a su vez también la creación de la Defensoría de Víctimas de Personas Mayores que va a representar a las personas, cierto, que esto no estaba. Entonces es bastante innovadora esta norma en lo que trae aparejado y por eso estamos llevando la información a las distintas comunas de la región de Los Lagos.
4: Desde la Dirección de Desarrollo Comunitario, Pedro Cox destacó la importancia de fortalecer el trabajo conjunto entre las distintas instituciones y avanzar desde la atención de casos particulares hacia una estrategia comunal permanente.
8: La idea es poder sentarnos a trabajar como una red intersectorial, donde no solamente esté involucrado el municipio, sino que también todas las entidades relacionadas al trato y al buen trato de los adultos mayores. Por lo tanto, la idea es poder trabajar no solamente con una visión a corto plazo, sino que también elevar una política pública establecida, pensando en que tenemos una población que envejece día a día, que las redes de apoyo son cada vez menores y que como comuna tenemos que ver cuál va a ser la solución que vamos a dar a largo plazo para poder establecer mecanismos de trabajo concretos, reales, desde la mirada del Estado y también desde la mirada de todos los involucrados. Así que
4: desde la mesa intersectorial señalaron que este trabajo cobra especial relevancia frente al envejecimiento de la población y la disminución de las redes de apoyo, por lo que se busca generar herramientas y procedimientos que permitan entregar respuestas oportunas. La proyección es que las reuniones permitan avanzar en conclusiones y propuestas concretas para establecer una política comunal de largo plazo orientada a la protección, el buen trato y el respeto de los derechos de las personas mayores en la comuna de Maullín. 7:11 a.m. La preocupación por el abigeato se ha intensificado en los sectores rurales de Maullín tras registrarse nuevos casos y ante la proximidad de fiestas patrias, periodo en que tradicionalmente aumenta este tipo de delitos. En este contexto, el Seremi de Seguridad Pública de los Lagos, Francisco Muñoz, informó sobre las medidas preventivas que se están coordinando en la comuna de Maullín con la participación de distintos organismos de seguridad y fiscalización. Respecto a la actividad del Seremi de Seguridad Pública de los Lagos, Francisco Muñoz, entregó detalles de este encuentro que se desarrolló en el sector del Peñol con la agrupación de seguridad del sector rural de esa zona.
10: Sí, bueno, acudimos a este sector rural de Maullín que recientemente tuvo un caso de abigeato. Obviamente hay mayor preocupación porque se avecinan las fiestas patrias, pero hemos dicho que los últimos dos trimestres del año concentran la mayor cantidad electoral. No es solamente septiembre, eso hoy, sino que hasta diciembre ya hemos comprometido acciones con el Servicio Agrícola Ganadero, con la Autoridad Sanitaria, la Fiscalización de Carne, también la Fiscalización Interoperativa en Carreteras. Vamos a tener un operativo TAM, que es Tierra, Aire, Mar, respecto al control no solamente de la vigilancia, sino de otros comercios ilícitos, particularmente el transporte de droga. Por lo tanto, todas estas fiscalizaciones tributan a tener un mayor control y fiscalización. En el ámbito preventivo también hemos coordinado actividades respecto a gestionar los recursos necesarios para mejorar la dotación de cámaras y así no solamente disuadir, sino también tener una mejor eficacia en la persecución penal.
4: La mayor Pamela Sandoval, comisario de la Tercera Comisaría de Maullín, abordó las medidas de prevención y autocuidado que se están implementando, poniendo énfasis en el reforzamiento de los servicios durante los horarios nocturnos. La autoridad policial también llamó a los vecinos a mantener una comunicación permanente con retenes y comisaría, en este caso, además de adoptar medidas preventivas como mantener a los animales debidamente controlados y evitar que permanezcan sueltos, situación que puede facilitar, dijo la Comisión de Delitos.
11: Estamos focalizando los servicios en horario nocturno, ya, porque es en el horario donde efectivamente se cometen los abigeatos. También hacemos un llamado a la coordinación entre vecinos y carabineros a través de sus retenes, comisarías, ¿cierto? La Tercera Comisaría de Maullín específicamente. Y el autocuidado también. Hemos visto, ¿cierto?, en las rutas, en las carreteras, animales sueltos que obviamente llaman o hacen más fácil el tema del delito del abigeato. A tener un cerrado, ¿cierto?, correcto, a tener una comunicación coordinada con carabineros y de esta forma evitar que se siga cometiendo el delito.
4: Desde la Municipalidad de Maullín, el encargado de seguridad Manuel Contreras señaló que se contempla avanzar, un tema solicitado también por la comunidad, en la modernización de los dispositivos de televigilancia, evaluando nuevos puntos estratégicos que permitan fortalecer la prevención y la vigilancia en sectores rurales de la comuna. Esta estrategia será analizada con el apoyo de un ingeniero en ciberseguridad y con el objeto de mejorar, se dijo, las herramientas tecnológicas disponibles y avanzar hacia un sistema de vigilancia más eficiente y conectado con las necesidades que tiene hoy la comunidad.
12: Bueno, de acuerdo a lo que estamos haciendo como municipalidad y de lo que lo ha indicado el alcalde, vamos a mejorar lo que es tecnología, poner ya una tecnología más de punta, conversar con los agricultores, ver la parte estratégica de los puntos y luego ya ellos quieren hacer ya cámaras o ubicaciones más comunitarias, que es donde está asesorando el ingeniero en ciberseguridad.
4: A la preocupación por la vigilancia se suma también el planteamiento del consejero regional Tito Gómez, quien destacó la necesidad de fortalecer precisamente los recursos destinados a la prevención y seguridad rural. El consejero señaló que el vigilancia es una problemática que afecta a distintas zonas del país y a la región de los lagos, con especial preocupación durante los meses de agosto y septiembre. Frente a este escenario, planteó la posibilidad de utilizar los fondos concursables y asignaciones directas, cuyos procesos comienzan en enero del próximo año, además de gestionar recursos a través del gobierno regional para incorporar tecnología y nuevas herramientas de prevención.
13: Este es un problema a nivel país y regional, sobre todo en los meses de agosto, septiembre, aumentan este tipo de delitos, y una de las formas también de combatir es que presenten los fondos comunidad o también en asignaciones directas. Eso comienza en enero del próximo año, y una forma también de ayudar a través del gobierno regional con recursos y tecnología para que esto tenga una mejor prevención.
14: ¿Las organizaciones deben aprovechar ese fondo entonces?
13: Sí, sí. Hoy día Félix hizo hincapié que postule el otro año, porque obviamente muchas comunas presentan estos fondos para seguridad, lo cual es muy importante para la comuna también de Maullín.
4: De esta manera, las autoridades buscan fortalecer las medidas preventivas durante los próximos meses y avanzar hacia una estrategia de mayor enlace que permita incorporar recursos tecnológicos y participación comunitaria para mejorar, se dijo, la seguridad de los agricultores y sus familias en los sectores rurales de Maullín. Un minuto para las 11 de la mañana, y más de una veintena de organizaciones de Maullín participaron ayer de la ceremonia realizada en la Arena Puerto Montt, donde recibieron el reconocimiento por la recomendación favorable de su proyecto Fondo Comunidad. El gobernador regional Alejandro Santana destacó la importancia del Fondo Comunidad, iniciativa del Gobierno Regional de los Lagos que permite apoyar proyectos de organizaciones sociales y comunitarias en áreas como adultos mayores, deporte, cultura, arte, medio ambiente y seguridad ciudadana. El gobernador valoró especialmente los recursos destinados a Maullín y el trabajo destinado entre las organizaciones y el municipio, comprometiendo además esfuerzos para que más instituciones puedan acceder a estos fondos.
15: Bueno, nosotros tenemos un fondo destinado exclusivamente para las organizaciones para cumplir sus desafíos y sus sueños. Aquí beneficiamos a adultos mayores, a jóvenes, deportistas, el arte, la cultura, la seguridad ciudadana, por lo tanto la multiplicidad de proyectos, iniciativas y anhelos se cumplen y se satisfacen. Y yo estoy muy contento, y sobre todo por las palabras del alcalde Navis Sosa, de valorar y también de aspirar a que más organizaciones de su comuna puedan adjudicarse proyectos. Y nosotros nos hemos comprometido a hacer un esfuerzo extraordinario para que eso sea realidad. Así que invitarlo y convocarlo a que sigan trabajando con el municipio, las organizaciones, que se apalanquen a través de los equipos técnicos, que postulen los proyectos, porque nosotros tenemos compromiso, que ojalá más organizaciones puedan acceder a estos fondos. Así que un gran desafío y muy contento por Maullín, y un saludo cariñoso a todos.
4: El alcalde de Maullín, Navis Sosa Cárdenas, agradeció ayer el trabajo de los dirigentes sociales y destacó también el acompañamiento de los funcionarios municipales durante el proceso de ejecución de los proyectos.
16: Y agradecerles todo el esfuerzo, el sacrificio, el trabajo que hacen los dirigentes para poder optar a estos beneficios, y obviamente a los equipos municipales que son los que están detrás de ello. Pero insisto, fundamentalmente a los dirigentes, agradecerle al gobierno regional por la acogida. Tenemos un número importante de beneficiados hoy día, pero vamos a seguir peleando por los que están pendientes.
4: Más de 20 organizaciones de Maullín se dieron cita en el Arena Puerto Montt para participar precisamente de esta actividad y conocer la recomendación favorable de sus iniciativas a través de un certificado o diploma que les otorgaba los recursos. Entre las organizaciones beneficiadas se encuentra el Club Arco Iris de Maullín. Su presidente Rolando Cerón explicó el destino que tendrán los recursos que se adjudicaron.
17: 3.980.920.
18: ¿En qué lo vas a ocupar?
17: Estos son fondos que se participaron para realizar una actividad costumbrista en el verano. Principalmente se hizo considerando el tema gastronómico que tenemos en el sector, que enfocaba las cosas dulces.
18: Ahí mismo
17: en el sector, sí.
4: También estuvo presente Luis Cadagana y dirigente del Comité Sanitario Rural Ribera Norte, Los Coigües, quien detalló el proyecto que van a desarrollar con los recursos obtenidos.
19: Los recursos que salimos a asignar hoy día son para compra de bombas, una exploradora
18: que son los que más estamos ocupando en el APR, que están durando 2-3 meses, lo que más dura la actuadora. Son costos, la verdad, que son elevados, los hemos estado financiando nosotros a nivel de APR, pero gracias a Dios con estos recursos ya vamos a tener para un año, 2 años, para comprar la implementación para nuestra APR.
14: ¿Cuánto sacaron?
18: 5.900.000 y fracciones, así que muy agradecido por...
4: Por su parte, Claudia González, representante del grupo Ictus de la parroquia de Maullín, señaló que los recursos serán destinados a la organización de la fiesta patronal en el mes de octubre.
19: Bueno, nosotros vinimos por el grupo Ictus de la parroquia Maullín. Nosotros lo que vamos a utilizar esos recursos es para la fiesta patronal. Tenemos en el mes de octubre un mes de pura actividades, gracias al financiamiento ahora del gobierno regional.
4: El Fondo Comunidad 2026 busca fortalecerse, dijo, el trabajo de las organizaciones sociales y contribuir al desarrollo de iniciativas que generan impacto directo en las comunidades de la región de Los Lagos y puntualmente en la comuna de Maullín. Maullín, con estas iniciativas, representa nuevas oportunidades para que los clubes, las organizaciones sociales y organizaciones en general puedan concretar proyectos y respondan a las necesidades de sus vecinos y los asociados. Bien, por los dirigentes que destacaron el día de ayer en esta segunda etapa, segunda entrega de estos fondos comunidad en el Arena a Puerto Montt. Entregamos este resumen de noticias de esta jornada, el día de hoy, 14 de agosto. Lo hacemos de la siguiente manera. Consejero regional Tito Gómez llama a las organizaciones de Maullín a postular a fondos de seguridad durante el próximo año para fortalecer, dijo, la prevención y acceder a nuevas tecnologías, de lo que significa también la vigilancia en los sectores rurales. En octubre se va a desarrollar una nueva edición del Festival Gastronómico del Picoroco y el Cochayuyo en Carelmapu. Ya comenzaron las coordinaciones. Consejo Municipal aprueba obras por más de 60 millones de pesos para el traslado de redes y cambio de materialidad de las calles Vidal Gormaz, Baquedano y Los Cipreses en el sector urbano de Maullín. Últimos días para pagar la segunda cuota del permiso de circulación. El plazo vence el 31 de agosto y el trámite puede realizarse presencial o a través de la plataforma municipal. En Maullín reconocen a 5 jóvenes destacados en la comuna, esto en el marco del Día Nacional de la Juventud. Estefanía Aldana, Gabriel Pérez, Karen Stange, Estefanía Gallardo y Nicolás Gallardo fueron reconocidos por sus talentos y aportes desde las distintas áreas. Muy bien, nos vamos. Muchas gracias por estar con nosotros. Gerardo Muñoz vuelve aquí a la sala de locución y, por supuesto, nuestro colega ahí que está esperando su turno de... Ah, Ramón. Ramón está en la locución hoy día. Ya. Ramón, venga para acá nomás. Venga, no, venga a tomar acá su lugar. Yo le dejo esto exactamente 11 de la mañana con 5 minutos.
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22: Son las 11 de la mañana, 6 minutos.
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Tenemos ya las 11 de la mañana con 14 minutos. Seguimos acompañándolos aquí junto al tren matinal. El día de hoy, viernes. Vamos a continuar con informaciones que tenemos para ustedes. Esta vez tenemos una información un poco más de apoyo, si se puede decir más o menos así. Hace poquito nos llamó, ¿no es cierto?, una señora. Nos llamó María Nahuelkin, solicitándonos, ¿no es cierto?, que diéramos información, un poquito de ayuda. Son, ¿no es cierto?, nos llamaba que son unas personas que ahora mismo están con escasos recursos, están con poquita ayuda, ¿no es cierto?, con lo que es dinero, ¿no es cierto? Así que nos comentaba que también, información importante, tenía un hijo que se dializa todos los viernes. Nos contaba que tenía una nieta enfermita también, que no podía salir de su casa estos días, y que ella igual iba a ir al hospital un poquito ahora, más o menos debería estar yendo al hospital, nos contaba ella hace poco, porque se sentía malita. Así que nos llamó pidiendo si podíamos dar información, si hay alguien de buen corazón, alguien que conozca, ¿no es cierto?, a María Nahuelkin, si la pudiera ayudar con lo más importante que necesitaba, que dijo que era leñita, por estos días de frío, ¿no es cierto?, y harina, y también, que también necesitaba. Así que nos dejó su número telefónico para quienes quieran ayudarla, para que quienes puedan ayudarla, le dejaremos el número al 952-06-2605. Es el número de la señora María Nahuelkin. Reiteramos al 952-06-2605. Ahí nos contaba que vivía ahí cerca del juzgado, por la calle del juzgado, más o menos. Así que para quienes puedan, ¿no es cierto?, ayudar, ¿no es cierto?, no está mal también cooperar con este tipo de cositas a personas que lo necesitan. Así que nos contaba que lo que más necesitaba era leñita y harina, ¿no es cierto?, leñita para el frío, harina para poder, no sé, hacer pancito, cosas así, preparar comida para su nieta, ¿no es cierto?, que está enfermita. Y bueno, comentar de nuevo que tiene un hijo que se desliza todos los viernes, lo estaban llevando hoy día, ¿no es cierto?, a lo que es el hospital. Así que eso es, para quienes puedan, ¿no es cierto?, ayudar a la señora María Nahuelkin. Nosotros tenemos que seguir con nuestra programación del día de hoy. Pasamos con nuestra publicidad de nuestros auspiciadores aquí en el tren matinal. 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
2: Siendo ya las 11 de la mañana con 36 minutos, comenzamos nuestra segunda edición de mensajes para hoy día viernes. La Oficina Municipal de Intermediación Laboral, OMIL, informa la siguiente oportunidad de empleo para la comuna de Maullín y alrededores. Cargos disponibles: topógrafo y prevencionista de riesgos. Modalidad part-time, ubicación en obra en Rivera Norte. Postulación interesados, enviar antecedentes laborales y datos de contacto a omil@munimaullin.cl, indicando el cargo que postula o presentarse en oficinas OMIL en horario de 8:30 a 14 horas, de lunes a viernes. Por cierre de local de cocina, restaurante, se venden servicios, platos y copas con pedestales, congeladora, microondas y un mueble de cocina, y mesas para 4 personas con las 4 sillas. Verdaderos interesados, contactarse al fono más 569-9673-9792 con la señora Maggie. Atención, Peñol. La directiva de la Junta número 9 de Peñol cita a reunión a todos sus socios y socias para el día sábado 15 de agosto a las 2 de la tarde en su sede, por haber importantes puntos que tratar, como organizar fiestas patrias. Se pide asistencia y puntualidad. Firma la directiva Junta número 9 de Peñol. El APR Las Chilcas informa que el día de mañana, sábado 15 de agosto, se realizará el cobro presencial de agua desde las 10 de la mañana hasta las 13:30 horas en la Escuela de Las Chilcas. Se invita a los socios con deudas pendientes a regularizar su situación para evitar cortes. Atentamente, Directorio APR Las Chilcas. El Club de Adulto Mayor Lalita de la Pasada invita a todos sus socios y socias a participar de su reunión mensual, que se realizará el día lunes 17 de agosto a las 10:30 horas en la sede del club. En esta oportunidad se abordarán importantes temas para la organización y se contará con la visita del alcalde de Maullín, don Naví Sosa Cárdenas. Se hace un especial llamado a todos los socios y socias a participar de esta importante reunión. Invita al Club de Adulto Mayor Lalita de la Pasada. Vecino y contribuyente. La municipalidad informa que el proceso de pago de patentes finalizó el día 31 de julio. Si estás atrasado, evita sanciones legales y la clausura inmediata de tu local comercial. Te esperamos de lunes a viernes de 8:30 a 14 horas en la oficina de rentas y patentes, ubicado en el primer piso del edificio consistorial. Recuerda que puedes postular por facilidades de pago. No arriesgues tu fuente de trabajo. Regulariza tu patente hoy. Atención, emprendedores de la comuna, ya están disponibles las bases de postulación para los stands de costumbres bajo la lluvia 2026. Evento que se realizará en Carelmapu el próximo 29 de agosto. Para participar, ingresa a la página web municipal y dirígete a la sección de documentos de interés. Ahí encontrarás el documento con las bases. Revisa los requisitos y asegúrate de respetar las fechas y plazos establecidos para presentar tu postulación. No pierdas la oportunidad de ser parte de esta actividad. Infórmate y postula a tiempo. Postulación hasta el día 19 de agosto. Informa Municipalidad de Maullín. Calendario de recolección de basura voluminosa y chatarra, agosto 2026. La ilustre Municipalidad de Maullín informa a la comunidad las nuevas fechas de instalación y retiro de contenedores para la campaña de recolección de basura voluminosa y chatarra en distintos sectores rurales de la comuna. 18 de agosto, sector de El Jardín, con ruta V854, con ruta V890, el cruce El Jardín. Retiro el día 19 de agosto. Día 18 de agosto, sector Quemas de Chuyaquen, ruta V90 con ruta V908, cruce Costado Colegio. Retiro el día 21 de agosto. 26 de agosto, sector de la Holcura, costado de la Plaza del Sector, con retiro el día 27 de agosto. Y el 26 de agosto, igualmente, sector de El Aval, cruce Chinchel, ruta V46, Rivera Norte, con retiro el día 27 de agosto. Invitamos a nuestros vecinos y vecinas a aprovechar esta campaña y depositar sus residuos voluminosos y chatarra exclusivamente en los puntos habilitados. La Cooperativa de Pescadores Carelmapu Limitada cita a sus socios a reunión extraordinaria para el día lunes 31 de agosto del presente año a las 16 horas en su sede social. Temas a tratar: aprobación de reforma íntegra de los estatutos de la cooperativa. Se contará con la presencia de un ministro de fe correspondiente. Se solicita asistencia y puntualidad dada la importancia de esta reunión. Atentamente, el directorio. 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
2: Avisos Parroquia de Maullín. Se avisa a los agentes pastorales que hoy viernes 14 de agosto a las 19 horas se hará reunión del Consejo de Pastoral en la Casa Parroquial para tratar los trabajos del Templo Parroquial, el Salón Parroquial y otros. Atención Comunidad de Cumbre el Barro, se avisa que el día sábado 15 de agosto celebraremos la fiesta patronal en honor del Padre Hurtado a las 10 de la mañana con la Santa Misa. Horario de liturgias y misas, sábado 15 de agosto. Fiesta de la Asunción de la Virgen, 10 de la mañana, Capilla de Cumbre el Barro, fiesta patronal. 11:30 horas, Capilla del Holcura, 14 horas, Capilla de Coyam, 15:30 horas, Capilla de la Pasada, 19 horas, Capilla de Maullín. Domingo 16 de agosto, domingo 20 del tiempo común. 11 horas, Capilla de Maullín, 14:30 horas, Capilla de Cariquilda, 17 horas, Capilla de Pasaje Amortajado, 19 horas, Capilla del Padre Pío, población Los Carreras. Invita a Padre Mirson, Consejo de Pastoral y Consejo de Fiscales. Nota necrológica. Atención Carelmapu, Maullín, Puerto Montt, Ancud, Paragua, Colaco, Los Muermos. Se comunica a familiares, relaciones y amigos el sensible fallecimiento de nuestro querido hermano, cuñado y tío, Raúl Humberto González Díaz, que en paz descanse. Fallecido el día 13 de agosto del 2026 en el hospital de Maullín, a los 63 años de edad. Su cuerpo está siendo velado en la que fuera su casa habitación en calle Arturo Prat, 549 en Carelmapu. Su funeral se realizará el día sábado 15 del presente en el cementerio de Carelmapu. Después de una santa misa en la capilla San Juan Bautista en Carelmapu a las 13 horas. Firman hermanos Eugenio González y familia, Juan González y familia, Carlos Audón González y familia, Marcos Domingo González y familia, familia González Aguilar y hermana Daisy González Díaz. 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Agradecimientos. Atención Kenuir Bajo, Kenuir Alto, La Poza, Putrautrao, Los Muermos, Puerto Montt, Guaguar, Estaquilla, Maullín, Lepigüé, Paligüe, Natales y alrededores. Luis Aliro Ojeda Hernández, esposa Janet Mancilla Torres e hijos Danilo y Danton. Agradecen a todas las personas y amigos que nos ayudaron de una u otra forma durante su enfermedad, velorio y funeral de mi querida y recordada madre, suegra y abuelita. Señora Francisca Hernández Hernández, que en paz descanse. Efectuado este miércoles recién pasado en Kenuir Alto, a los pastores que lo visitaron durante su enfermedad, auxiliares de la posta Quillagua por su disponibilidad, iglesia evangelista y distintas religiones que los acompañaron, los que los ayudaron en la cocina, los que los hicieron llegar tarjetas, flores y coronas, llamados por teléfono, etc. Fueron muchas muestras de cariño y apoyo. También agradecer a Funeraria Nuevo Oriente de Quenuir Alto por su excelente servicio. Infinitas gracias al hermano Elfre por cuidar a mi mamá durante su viudez y que Dios te cuide. Para todos, eterna gratitud. Descansa en paz, mamita, suegra y abuelita Panchita, como te decíamos de cariño. Firma su hijo Luis Ojeda Hernández y familia. Invitación a misa. Atención al jardín y alrededores, por cumplirse un año del fallecimiento de nuestro querido papá, abuelo, suegro y tío, Luis Humberto Oyarzo Velázquez, que en paz descanse, y 5 años y 4 meses de nuestra querida mamá, abuela, suegra y tía, María Elidia Gallardo Velázquez, que en paz descanse. Se le oficiará una santa misa este sábado 15 de agosto a las 12 horas en la capilla de San Juan Bosco en el jardín. Se invita a familiares y amigos a acompañar en este acto religioso. Lo compromete la gratitud de Omar Oyarzo y familia y Rosita Oyarzo y familia. Agradecimientos. Con profundo dolor y mucha gratitud, la familia Díaz Mancilla da los más sinceros agradecimientos a todos los que nos acompañaron durante la enfermedad y velorio y funeral de nuestra amada madre, suegra, abuelita y bisabuelita, Jovita del Carmen Mancilla Oyarzo, que en paz descanse. Gracias de corazón a Iglesia Unida Metodista Pentecostal de Coyam, a los pastores presentes y a sus congregaciones, las personas que trabajaron en la cocina con tanto amor y servicio, a quienes hicieron la fosa con respeto y dedicación, y todos los que nos acompañaron en oración, palabras de consuelo y mostraron su cariño con tarjetas, flores y coronas. Con su apoyo y presencia, fueron un gran consuelo para nosotros en estos momentos tan difíciles. Dios les bendiga y retribuya grandemente. La eterna gratitud de la familia Díaz Mancilla. Agradecimientos. Como familia Ulloa Antecao, queremos expresar nuestros más sinceros agradecimientos a todos nuestros familiares, amigos, vecinos, conocidos y organizaciones que nos acompañaron en estos difíciles momentos de dolor por la partida de nuestro querido padre, hermano, abuelo, bisabuelo y suegro, Porfirio Ulloa Ulloa, más conocido como Pincoyo, que en paz descanse. Agradecemos profundamente cada muestra de cariño y compañía, las tarjetas y condolencias, arreglos florales, llamadas, mensajes y abrazos que nos hicieron sentir acompañados y queridos. De manera especial agradecemos al Centro de Madres de las Camelias por facilitarnos la sede social para realizar su velatorio, a las señoras Janet Hernández y Adrián Antecao por su disposición y apoyo en la cocina, a los funcionarios del CESFAM de Caralmapu por sus cuidados y atenciones, a Juanito Maldonado por sus traslados al Hospital de Puerto Montt, a nuestra vecina Ruth Arismendi y su familia por acompañarnos y estar presentes durante la enfermedad, al padre Juan Martínez y a nuestra fiscal Bernadita Vera por sus oraciones, al coro que nos acompañó en la misa, señora Alicia Paredes y su esposo Guido Ulloa. A cada persona que estuvo presente de una u otra manera, muchas gracias por acompañarnos y por sus palabras y por el cariño entregado a nuestra familia en este momento doloroso. Con cariño y gratitud de familia Ulloa Antecao. Atención, que no iría alrededores. Agradecimientos. En nombre de la familia Ampuero Dúmenes, queremos expresar nuestro más profundo y sincero agradecimiento por todo el cariño, apoyo y colaboración recibida durante estos días, especialmente por la presencia de sus hermanos, familiares, amigos, amigas, compañeros, vecinos y de toda la comunidad de Quenuir y sus alrededores, quienes nos acompañaron en la despedida de nuestro querido, amado esposo, padre y abuelo, Luis Alfonso Ampuero Ampuero, que en paz descanse. Agradecemos también de manera muy especial a todas las personas que colaboraron en la cocina con tanto amor y dedicación, a quienes ayudaron en las decoraciones y en la preparación del altar, entregando su tiempo, cariño y disposición para acompañarnos durante estos días. Asimismo, agradecemos a quienes nos hicieron llegar tarjetas, flores, coronas y tantas muestras de cariño. También queremos agradecer a todas las instituciones que nos acompañaron en su despedida, en especial a la Quinta Compañía de Bomberos de Quenuir, Maullín, por toda su disposición y por acompañarnos y estar presentes durante su velorio y despedida. Al conjunto Quenuimar por sus bellos cantos y acompañarnos con tanto cariño. Escuela El Dauquén de Quenuir por su despedida y apoyo. Iglesia Católica y Centro Católico de Quenuir por acompañarnos en su despedida. Funeraria Nuevo Oriente de Quenuir y clubes deportivos. Y a la posta de Quenuir. Cada gesto, cada palabra y cada abrazo y cada muestra de cariño significó muchísimo para nuestra familia y nos ayudó a sobrellevar estos momentos de dolor. A todos quienes estuvieron presentes de alguna u otra manera en estos momentos, nuestra eterna gratitud por su compañía, apoyo y solidaridad. De todo corazón, muchas gracias. Familia Ampuero Dumenes. Nota necrológica. Atención Caralmapu, Maullín, Puerto Montt, Ancud, Paragua, Colaco, Los Muermos. Se comunica a familiares, relaciones y amigos el sensible fallecimiento de nuestro querido hermano, cuñado y tío, Raúl Humberto González Díaz, que en paz descanse. Fallecido el día 13 de agosto del 2026 en el hospital de Maullín a los 63 años. Su cuerpo está siendo velado en la que fuera su casa habitación en calle Arturo Prat, 549 en Caralmapu. Su funeral se realizará el día sábado 15 del presente en el cementerio de Caralmapu, después de una santa misa en la capilla San Juan Bautista en Caralmapu a las 13 horas. Firman hermanos Eugenio González y familia, Juan González y familia, Carlos Audón González y familia, Marcos Domingo González y familia, familia González Aguilar, hermana Daisy González Díaz. 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Eso ha sido entonces nuestra segunda edición de mensajes para hoy día viernes.
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0: Tenemos ya las 12 de la tarde con 10 minutos. Seguimos acompañándolos en este día viernes a través de Pancal FM. Continuamos con informaciones para ustedes. Les vamos a reiterar, ¿no es cierto?, una información que dimos durante la mañana. Una información que, por cierto, nos llamaba hace poquito, hace una horita más o menos, nos llamó María Nahualquín, ¿no es cierto? Ya lo comentamos durante la mañana, un poco antes. Nos llamó, ¿no es cierto?, pidiendo ayuda, ¿no es cierto?, para poder... que son personas, ¿no es cierto?, de escasos recursos, nos contaba, ¿no es cierto? Así que... Además tiene un hijo que tiene diálisis, ¿no es cierto?, que se va a dializar todos los viernes a Puerto Montt, me imagino. Tiene una hijita, una nieta que está enferma. Y ella también está complicada de salud, ¿no es cierto? Como son personas de escasos recursos, todos los viajes y todo eso también se hace poco en el hogar, así que necesitaba ayuda con lo que es más que nada leña y harina, para quienes quieran y puedan ayudar, ¿no es cierto?, a María Nahualquín, que está en estos momentos de escasos recursos, ¿no es cierto? Para quienes puedan ayudarla con leñita, harina, con lo que salga, ¿no es cierto?, del corazón. Le dejaremos el número, que es de ella, el 952-06-2605. Así que reiteramos el número, el 952-06-2605. También tenemos aquí a don Gerardo, que nos va a comentar algo aquí, don Gerardo.
1: Sí, Ramón. Bueno, lo que tú comentabas, efectivamente, aquí hay una persona que necesita de nosotros también. En este día, sobre todo, imagínese un día de frío donde esta persona nos llama y nos dice que está complicada de salud y más que nada por la situación de la salud. Tampoco pueden trabajar, por lo tanto, necesita de una contención de parte de la comunidad. Bueno, para que sepa que esta situación es real y necesitamos poder ayudarnos también. Yo tuve la oportunidad de comunicarme con la oficina social de la municipalidad y nos indican que en su momento, bueno, ellos están pendientes de esta situación. En su momento les fueron a realizar algunos trabajos en su casita para mejorar su casa habitación. Están muy al pendiente también. El día lunes la van a volver a ir a visitar para saber en lo que puedan necesitar. A veces es difícil, nos contaba, entregar ayudas en dinero tal vez, pero lo pueden hacer de alguna u otra manera, ya sea en la misma leña que ellos estaban necesitando o alguna otra cosita que necesiten. Pero ellos están al consciente de esta situación, de una familia de escasos recursos, de una persona que vive con un hijo que está enfermo y que la situación también que nos implica por estos días, con donde hay pocos trabajos, qué sé yo, y ella también con un poquito complicada de salud, hace que sea la opción de llamar a la radio, ¿eh? Lamentablemente es la última opción que tienen ellos cuando los recursos son muy escasos. Así que hacemos un llamado a la gente que a lo mejor maneja leña, una varita leña le va a hacer muy bien. Harina también se puede comprar por kilo, por 5 kilos, qué sé yo, así que hacemos ese llamadito. Ella no pide dinero, no pide absolutamente nada, sino a esta hora, en este momento, lo único que necesita, dice, es leña porque necesito calentar mi hogar, y necesita harina porque no lo tiene y no tiene dinero para comprarlo. Así se llega a esta situación a veces, el destino, qué sé yo, y nosotros podemos hacer algo por ella, por supuesto. Así que reiteramos, hacemos un llamado a las personas que puedan cooperar con ella. Tenemos el número telefónico para que se puedan contactar con ella, o si no, también a través de, si le acomoda, también a través de nuestra emisora se pueden contactar y se les va a entregar lo que ustedes puedan darnos, reiteramos, cuando las personas llegan a este nivel de pedir algunas situaciones porque realmente están complicadas, y hacemos el llamado a ver si el buen corazón de la gente de Maullín siempre ha estado presente, así que si podemos aportar con esta persona, muchas veces sin mirar a quién, ¿eh? Muchas veces sin mirar a quién la gente da, y esta vez es un caso real de situación muy, muy compleja. para que una persona pueda pedir harina para poder alimentarse o para pedir leña porque realmente tiene frío en estos días de invierno, es porque realmente está esta situación lo está apretando, ¿eh? Y nos reitera también, como tú decías, Ramón, que vive con un hijo que se dializa, ya se fue a diálisis el día de hoy, entonces también hay otra situación de salud también. Así que, bueno, hacemos el llamado a ver si que las personas no nos pueden ayudar, nos pueden cooperar, no para nosotros obviamente, nosotros somos solamente un ente, sino para esta persona que se llama la señora María
0: Nahuelquín.
1: Ella vive en calle Almeida, al final, muy cerca del juzgado, no sé, bueno, para referencia, no decía ella misma, al lado de la familia Cayupe, ¿ah? por ese lado, bueno, nombramos con mucho respeto a la familia ahí, pero para que la gente sepa que es un caso real y que, bueno, hay que a veces mirar a los vecinos también o a través de nosotros, de esta emisora, para saber que hay personas que realmente necesitan de apoyo de todos. Así que ahí hacemos el llamadito a ver si tenemos suerte para ella, sobre todo a ver si le podemos conseguir un poquito de leña, le podemos conseguir un poquito de harina, y es lo que pide ella, ¿eh? No pide dinero, no pide absolutamente otra cosa que no sea al día de hoy harina y leña solamente para que pueda seguir calentándose en estos días de frío. Ese es el datito que quería incorporarte también, Ramón, que la oficina social está en conocimiento de esta situación, le ha ayudado en su momento y ellos siempre están dispuestos a ver la situación y nos indicaba que el día lunes nuevamente van a darse una vueltecita para saber cómo están y qué es lo que necesitan al pronto plazo. Así que ese es el datito.
0: Muchas gracias.
1: Adelante, nomás.
0: Un poquito.
1: Ya, dale. Ahora sí.
0: Ahora sí. Muchas gracias, don Gerardo, por complementar un poquito más la información, más informada también, para que la gente pueda saber y pueda, ¿no es cierto?, apoyar con un granito de arena. Ahí está la cosita. Siempre se puede ayudar en algo, así que ella estará muy agradecida y su familia también. Estamos en Oria. Estoy hablando. Estoy hablando pura cacha de pescado, me dicen por ahí. Vamos a continuar con lo que es nuestra publicidad de nuestros auspiciadores aquí en el tren matinal. 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

0: Nos despedimos.
1: Casi nos vamos ya, Ramón, pero antes de que nos vayamos, hoy día hay estación deportiva, un ratito más, así que, pero yo te interrumpo nuevamente porque quiero agradecer también a las personas que en un momento nos han llamado y, bueno, le ha tocado el corazón también de esta situación. Bueno, nos comentan ya que hay alguna persona que ya ha ido a dejar, en el primer llamado que hiciste, Ramón, a dejar cositas, harina y en este caso también a su domicilio durante la jornada de la mañana, y a esta hora también una familia, no voy a decir el nombre, me pidieron que no lo diga, pero no es importante el nombre, sino el más gesto. Bien el gesto para incentivar a otras personas, tal vez una familia del sector de Los Carreras, y a esta hora le van a ir a dejar dos varitas de leña y harina también, así que agradecemos también. Hay otras personas que me están consultando alguna cuenta, pero la verdad que no lo tenemos. Vamos a tratar de ver si es que ella tiene, a ver si es que la gente puede y le quiere aportar de alguna u otra manera también. Bueno, lo vamos a hacer. Pero lo que ella pidió era esto por hoy día, leñita y harina. Ese era su pedido de esta persona, de la señora María. Así que, bueno, reiteramos el agradecimiento para quienes ya escucharon este datito y nos dieron, nos entregaron o le entregaron algo de solución para el día de hoy, sobre todo en lo que está sucediendo con esta persona. Así que muchas gracias por acoger nuestro llamado. Ahora sí que usted puede.
2: Exactamente, muchas gracias a todos los auditores.
1: ¿No puede reiterar? Había un número telefónico, me parece.
2: Sí, lo reitero aquí mismo, de la señora María, el 952-06-2605. Lo reitero de nuevo, al 952-06-2605, para quienes aún quieran, ¿no es cierto?, aportar un poquito con la señora María.
1: La pueden llamar en la tarde, porque en la tarde la pueden llamar, porque nos decía que ella hasta ahora se iba al hospital, tenía un problema de salud también, así que en la tarde se pueden comunicar con ella, o si no, si quieren seguir cooperando directamente a su hogar ahí, en calle Almeida al final, cerca del juzgado, consultar, preguntar por esta persona y seguro que la van a encontrar rápido. Así que ese es el llamadito. Con esto nos vamos y con la alegría de que la gente responde cuando hacemos un llamado, es importante también.
2: Exactamente. Nos vamos entonces, se viene Estación Deportiva y nosotros nos reencontramos la otra semana. Así que ahí nos vemos. Chau.

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0: 12:43. ¿Cómo están? Bienvenidos a la estación deportiva de este día viernes 14 de agosto a través de Pangal FM, la estación en la comuna de Maullín, en modo final regional de fútbol, por supuesto. Informaciones de inmediato que le vamos a entregar a esta hora, porque vamos a comenzar precisamente con el regional, ¿eh? Que hay mucha expectativa, mucha gente quiere viajar por allá. Yo le paso un dato de inmediato. Vamos a comenzar a contarles algunas cosas. Hay mucha gente que quiere ir y a lo mejor usted no tiene la posibilidad de ir. ¿Dónde? ¿Con quién? Bueno, yo le cuento, hay un datito acá, todo Maullín a Castro, dice el datito que me pasaron, el aviso. En la gran final del Regional de Clubes hay un furgón que va a salir mañana con personas que quieran ir, por supuesto. El valor es de 17 mil pesos, ida y vuelta, 17 mil pesos, ida y vuelta. Recordemos que es un viaje largo, hay que pasar transbordador y todo eso, así que los costos no son menores, pero el que quiere ir, reiteramos, valor 17 mil pesos, ida y vuelta. Este furgón va a salir a las 9 de la mañana del día sábado, el horario, salida desde Maullín. Reserva tu cupo, quedan últimos 5 cupos en un furgón al más 569-7656-3083. Reiteramos el fono al más 569-7656-3083. Los últimos 5 cupos para el día de mañana, sábado 15 de agosto, a ver la gran final en Castro. No todos los días se ve una final donde esté participando un equipo de nuestra comuna de Maullín. En este caso nos referimos a el regional ANFA Maullín, así que es una posibilidad para los más fanáticos. A lo mejor no tienen la posibilidad de ir. Bueno, aquí está su posibilidad. Entonces hay un furgón que va y todavía tiene 5 cupos, ¿eh? 5 cupos para que usted vaya hasta la localidad de Castro. Entonces la salida es a las 9 de la mañana y el valor ida y vuelta es de 17 mil pesos. 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Ahí estaba ese datito para los fanáticos que, bueno, a lo mejor no tienen cómo llegar, pero ahí está. Entonces, le retiramos el número, le dejo de lado ahí el WhatsApp, pueden llamar directamente nomás al 976-56-3083. Ahí está el fono. Lo voy a volver a reiterar, ¿eh?, para que usted esté atento también, pero quedan 5 cupos, así que si usted se decide rápido, llame, porque se pueden acabar estos 5 cupos que hay, esta posibilidad de ir a Castro, entonces a ver el partido de la gran final de General Baquedano, que va a jugar con Comercio de Castro. Jugadas, goles y emoción. Espero que hayan y todas sean a favor de General Baquedano, por supuesto. En lo que respecta a este partido definitorio, recordemos que el día domingo se jugó este partido aquí, ya lo hemos comentado, estadio absolutamente lleno, empate 1-1, en los descuentos pudo empatar el General Baquedano, pero había hecho un gran partido, así que lo estuvo buscando siempre. No fue un gol de suerte, sino que fue un gol que lo estaba buscando desde mucho tiempo. De hecho, tuvieron posibilidades en el segundo tiempo, varias posibilidades de poder concretar, pero no salía, ¿eh? Una buena defensa, un buen arquero, pero al final se logró el empate. Nosotros ese día íbamos a reiterar la conversación que tuvimos con uno de los dirigentes del ANFA, porque me parece bastante interesante, don Germán Saldivia, que habló de la primera final en su momento y también dijo lo que se venía en cuanto a los equipos que son organizadores, los equipos tanto de Baquedano como Comercio. Baquedano ya hizo su primera parte y que salió absolutamente todo bien, por supuesto. Así que escuchemos las palabras que nos dijo ese día el tesorero de la ANFA Regional, don Germán Saldivia.
1: Igual estadio lleno, así que esperemos que sea una bonita fiesta del fútbol amateur, sacarle los pergaminos a la gente del Baquedano. Han hecho un esfuerzo tremendo durante toda la semana, la municipalidad ha entendido lo que significa para Maullín, ¿cierto? Y se ha preocupado del estadio. Muchos por ahí dicen que los estadios no cumplen con los requisitos. No, si estos son los estadios de nuestro fútbol, acá se juega todos los días. ¿Por qué no permitirnos la responsabilidad de tener una bonita final? Así que yo creo que la llave está abierta, son dos equipos que se merecen. Un General Baquedano muy joven, con un experimentado comercio. Yo creo que va a ser una linda final regional, en la cual nosotros estamos encantados de que ya comience, cierto, el segundo semestre también con las selecciones. Queremos tener a los mejores representantes. Hoy día, mal que mal, tenemos al campeón de Chile. Un saludo para Severo Cofré. Yo creo que el fútbol de la región está pasando un buen momento.
2: Exactamente, se lo voy a comentar, tenemos el campeón actual aquí en la región de Los Lagos. Bueno, esta es la primera final, la segunda me imagino que ya de parte de la ANFA se está trabajando.
1: Sí, correcto, lo que pasa es que en la institucionalidad hay mucha gente que dice que la ANFA se quiere intrometer. No, si la jerarquía nuestra parte del momento que nosotros tenemos, ¿cierto?, la potestad de ser los que ejecutamos estas competencias. Y después ya cuando llegamos a este tipo de finales, uno de los finalistas, uno de los dueños del espectáculo es General Baquedano y el segundo es Comercio de Castro. Nosotros solamente respetamos algunas institucionalidades, pedimos respeto hacia algunas institucionalidades y de ahí el resto lo desarrollan los locales. Por eso lo que más le pedimos en las reuniones, en los sorteos, es que todo este tipo de fiestas se dé en el contexto de que es fútbol. Y aquí va a haber un ganador y tiene que haber un perdedor.
0: Así es, ahí nos comentaba entonces sobre lo que es la organización. También habló de los tributos que cobran y los premios en dinero que ganarán los equipos finalistas. Además, le consultamos sobre el formato de este campeonato regional 2026 de grupos de ASEI, que fueron bastante largos. ¿Se mantendrá? Esto fue lo que nos dijo don Germán Saldivia.
1: Hay un tema del amateur que siempre nos sacan a colador nuestros agoreros. Y dicen que el fútbol amateur, la ANFA, hace competencia porque se quiere llenar de dinero. No, esta es una institucionalidad. Los tributos que nosotros cobramos y que algunos los encuentran muy onerosos, no son para nosotros, para la ANFA, para la gestión. Mire, yo les voy a indicar que en esta final regional el campeón se va a hacer acreedor de 14.900.000 pesos. Y el vicecampeón se va a llevar 4.960.000 pesos. Entonces, para que lo que nos escuchan, para la gente del fútbol, el fútbol amateur es de todos nosotros, y como es de todos nosotros, nosotros lo tenemos que cuidar.
2: ¿Le ha gustado el campeonato? ¿Cómo lo han definido ustedes? ¿Cómo van a trabajar? Porque de un principio se dijo que era un campeonato un poco largo, o se dio un campeonato muy largo con grupos de A6. Hay algunos equipos que lamentablemente no se presentaron en la última fecha. ¿Lo han conversado? ¿Este formato va a continuar?
1: Sí, lo que pasa es que toda esta intencionalidad nosotros lo vemos ahora en diciembre. Cuando la gente nos comienza a reclamar en marzo, ya la leche está derramada. Entonces, a ver, pasé la súper hiper cortita. Antes las instituciones decían, nosotros trabajamos 3 meses, invertimos, trajimos chiquitos y en un mal fin de semana, sábado y domingo nos íbamos para afuera. ¿Ya? Entonces, para subsanar eso dijimos grupos, ya. Después la institucionalidad, ¿qué dijo? No, esto cuando comenzó los años 70 era solamente para los campeones de asociación. No, dijeron por ahí, también podría ir el vice. Este año dijeron van 3. Bueno, es una mala experiencia, 3 no pueden ir. Tienen que ir 2 por cada asociación y tendremos que achicar los grupos. Eso sí, eso lo comparto plenamente, que a lo mejor grupos de 6 es mucho, pero hay que decidir. ¿Qué queremos? ¿Muere en primera instancia o una etapa clasificatoria donde un club que tenga ganas de entrenar, tenga ganas de disciplina y todo eso, pueda competir de igual a igual con un club que a lo mejor pone más recursos, pero que no tiene la misma disciplina? Por lo tanto, es para evaluarlo. Muchas gracias a ustedes por cubrir todas las actividades del fútbol amateur.
2: Ok.
0: Ahí toma entonces la palabra don Germán Saldivia Maldonado, dirigente, tesorero ANFA, él es de la ciudad de Ancud, que estuvo aquí este fin de semana en esta primera final que se jugó en el estadio de nuestra ciudad, José Montalegre Mique. Bueno, como dice nuestra publicación, hay partidos que se juegan con los pies, pero también con el corazón. General Baquedano está a las puertas de una final histórica, un equipo, una camiseta y toda una comuna detrás de estos guerreros que han dejado todo en la cancha para llegar hasta aquí. El sábado 15, frente a Comercio de Castro, No será un partido más, será una oportunidad para hacer historia y dejar el nombre de Maullín en lo más alto del fútbol regional. A los jugadores que salgan a dejarlo todo, corran cada pelota, luchen cada minuto y defiendan estos colores por el orgullo que merece esta camiseta, su camiseta. Porque cuando ustedes entren a la cancha no están solos, estará Maullín, estará su gente, estará toda la historia de General Baquedano. Vamos Baquedano, vamos Guerrero, a dejarlo todo en la cancha el día de mañana. Son los deseos que tenemos desde el 102.7 Radio Pancal, la estación en la comuna de Maullín. 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La idea es que llegue la mayor cantidad de personas desde la comuna de Maullín a apoyar a General Baquedano el día de mañana. Así que esperamos más gente de Baquedano que de comercio en su propia cancha. Y en una de esas lo logramos. Así que para que la gente vaya con muchas ganas. Mañana feria, festivo. Así que puede servir también de un paseo que no ha hecho hace rato ya. Vaya, salga con su señora, vaya a darse una vuelta. Claro, es largo, tal vez un poquito costoso, pero vale la pena porque las finales no se ven todos los días, sobre todo con un equipo de nuestra comuna de Maullín. Así que vamos todos apoyándonos mañana. 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Por ahí nos preguntaba una persona de la Riviera Norte, pero ¿y alcanzaré de llegar hasta el trabajador de la Riviera Norte para irme a mi casita? Bueno, ahí le pasamos el datito, el número al furgón para que lo pregunte, lo consulte directamente si alcanzan a llegar de vuelta, a qué hora estarán de vuelta para ver si alcanzan el retorno hacia la Riviera Norte, ¿eh? Son datos que nos preguntan y nos preguntan las personas. Ahí está el datito que le queríamos contar a esta hora. 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Ahí estamos entonces entregando esta información, recordando que el partido el día de mañana es a las 2 de la tarde, ¿eh? Recordemos que la primera final se jugó a las 3, el día de mañana va a ser a las 2. Transmisión de Radio Pangal, por supuesto, pasadito la 1 de la tarde, ya los muchachos van a estar de seguro al aire entonces para llevarle lo anticipado que va a ser el partido también, algunas notitas, qué sé yo, como están acostumbrados en las transmisiones, y luego se viene el partido, la gran final. El estadio de Castro entonces es quien alberga la gran final entonces, pues el segundo partido de esta gran final entre, en este caso, el local Comercio de Castro y General Baquedano de Maullín. Ahí estamos entonces, o de la comuna de Maullín, que nos representa a todos ya a esta altura, así que ojalá que le vaya muy bien entonces, no solamente a la gente del club, su cuerpo técnico, jugadores, sino también a la gente que va a apoyar, a su barra, que siempre ha estado desde un primer minuto con ellos, que le vaya muy bien, que se hayan organizado bastante bien y que vaya mucha gente por lo demás. Yo sé que se va a ir todo el barrio alto, no van a quedar poquitas personas, yo creo, ahí en el barrio, así que todos alentando a General Baquedano. Vamos con más informaciones, nos quedamos con otro regional, pero regional FENFUR, porque se está jugando también el regional FENFUR categoría sub 40 años, esto es regional del fútbol rural. Y el día martes le estábamos contando los clasificados a este regional. Bueno, quedaron tres de la comuna de Maullín, así que hay posibilidades también de por qué no llegar uno de ellos a una final regional nuevamente en categoría sub-40. Está el elenco de juvenil de Peñol, Colo Colo de Peñol, Atlético Parga, Estrella Blanca de la Quema de Chuyaquén, Estrella de Panitao, Racing de Chaicas, Católica de Trapén y Patagonia son los clasificados a esta siguiente fase. Ahora ya no es partido de ida y vuelta, sino partido de mata-mata nomás, así que partido único. ¿Y cómo quedaron la... con estos clasificados, cómo quedaron las llaves? Bueno, ¿y dónde se juega? Se lo contamos de inmediato aquí en la estación deportiva. Bueno, el Regional Sub-40 años se juega en el Estadio Municipal de Maullín, así que atención, hinchas del fútbol rural, este domingo, 16 de agosto, en el Estadio Municipal José Montalegre Mique de Maullín, se va a jugar entonces la programación en la siguiente. ¿Quiénes con quiénes? A las 9:45 comienzan jugando Estrella de Panitao con Patagonia de Ilque. 9:45, reiteramos, Estrella de Panitao, Patagonia de Ilque. A las 11:30, Racing de Chaica enfrenta. Aparece el primer dueño de casa, Estrella Blanca de la Quema de Chuyaquén. A las 11:30 es el partido, Racing de Chaica frente a Estrella Blanca de la Quema de Chuyaquén. A las 13 horas, Atlético Parga va a jugar frente al otro representante de nuestra comuna, Asociación Los Ríos, Juvenil de Peñol. Reiteramos, 13 horas, Atlético Parga frente a Juvenil de Peñol. A las 14:30 horas, el otro representativo de nuestra comuna, Azufur, Colo Colo de Peñol versus Católica de Trapén. 14:30 horas, Colo Colo de Peñol, Católica de Trapén. El valor de la entrada es de 2.000 pesos. Pasión, compromiso y amistad en la cancha es lo que se juega con este regional, categoría sub-40 años, de la FEMFUR. Reiteramos los partidos a las 9:45, Estrella de Panitao, Patagonia de Ilque, 11:30, Racing de Chaica, Estrella Blanca de la Quema Chuyaquén, 13 horas, Atlético Parga frente a Juvenil de Peñol, 14:30 horas, Colo Colo de Peñol frente a Católica de Trapén. Así que los cuatro ganadores pasan a la semifinal de este campeonato. Y para la gente que quiera ir a ver los partidos de los equipos de la comuna de Maullín, comienzan, el primero que sale a la cancha es Estrella Blanca, la Quema Chuyaquén, a las 11:30, frente a Racing de Chaica. Luego a las 13 horas, Juvenil de Peñol, frente a Atlético de Paragua. Y el siguiente partido, 14:30, también para la gente de Peñol, se va a venir todo Peñol, porque juegan dos equipos de esa localidad, Colo Colo de Peñol enfrentando a Católica de Trapén, Católica que es un gran equipo, así que vamos a ver qué pasa ahí, pero esperemos que le vaya muy bien a los tres equipos de nuestra comuna, como es Estrella Blanca, la Quema Chuyaquén, Juvenil de Peñol y Colo Colo de Peñol. Este domingo 16, en el Estadio Municipal José Montalegre Mique de la ciudad de Maullín. Valor de la entrada, 2.000 pesos, regional, categoría sub-40 años, FEMFUR.

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Vamos a revisar el fútbol chileno, fútbol profesional entonces. En lo que respecta a la primera B, hubo fecha durante la semana que comenzó el día martes con mala fortuna, con malas noticias para Deportes Puerto Montt. Tuve la oportunidad de ver el partido, fue televisado el partido entre Puerto Montt y la Unión Española por TNT. Y la verdad que Puerto Montt jugó un partidazo, jugó muy bien, pero nunca salió el gol, lamentablemente. Parece el chiste antiguo. Jugamos como nunca, perdimos como siempre, pero en este caso no es porque Deportes Puerto Montt ha jugado mucho, ha ganado mucho. De hecho, es el primer partido que pierde el invicto como local en el Chinquihue, porque en el último suspiro, los últimos segundos, el elenco de la Unión Española, con un cabezazo ahí, terminó ganando el partido. Tuvo alrededor de 6, 7 oportunidades de gol, absolutamente de gol, tiro al palo, Deportes Puerto Montt, pero no pudo lograr la apertura del marcador, y eso le dio chance a la Unión Española. ¿Y por qué le dio chance? Porque empezando el segundo tiempo, lamentablemente expulsado un jugador de Deportes Puerto Montt. A mí no me pareció la verdad la expulsión. El jugador salta sin saber que venía otro jugador de por detrás. El de atrás baja un poco la cabeza y, bueno, lamentablemente sin verlo le pega en el rostro, pero no se ve muy bien que le pegue en el rostro, la verdad. Y lamentablemente por esa se sanciona roja directa para el jugador de Deportes Puerto Montt. De hecho, lo alcanza a puntear el balón el jugador de Puerto Montt. Entonces, al puntear el balón el jugador de Puerto Montt, el jugador de la Unión Española le pega a él, en realidad. Eso es lo que yo veo, pero el árbitro vio otra cosa y fue expulsado, y eso cambió mucho el partido, lamentablemente. Con eso, la Unión Española tuvo más piernas para llegar arriba y se generó alguna situación, como fue al final del partido el gol. Pero aún así, Deportes Puerto Montt, con 10 jugadores, tuvo muchas posibilidades también de poder abrir el marcador, pero no lo pudo lograr. Al final, el partido terminó siendo negativo para Deportes Puerto Montt, perdiendo el partido por 1-0 en el Chinquihue. Los demás resultados: Magallanes con Cobreloa empataron 2-2, Recoleta le ganó 4-2 a Ranger, Antofagasta empató 0-0 con Wander, San Marcos de Arica perdió de local frente a Unión San Felipe por 1-0, San Luis y Temuco empataron 1-1, Curicó Unido perdió de local frente a Santa Cruz por 2-1, Iquique el día de ayer en el Clásico del Norte le ganó por 4-0 a Copiapó. Partidazo de Iquique el día de ayer. ¿Cómo queda la tabla de posiciones con estos resultados? Se queda de la siguiente manera. En el primer lugar, Cobreloa se mantiene con 35 puntos, a pesar del empate. En el segundo puesto, Santiago Wanderers le pisa los talones con 34. Está bonito el campeonato de la primera B. En el tercer puesto, Antofagasta está con 30. En el cuarto, San Marcos con 30. En el quinto, Puerto Montt con 30 puntos. También hay tres equipos con 30. Luego, en el sexto, San Luis está con 29. Y Magallanes también en el séptimo puesto con 29 puntos también. La Unión Española llegó a 28 en el octavo lugar. Copiapó está con 27 y Recoleta está con 26. Increíble, 26, 27, 28, 29, 30. De ahí saltan a los primeros lugares, 34, 35. Increíble cómo está el campeonato. Bueno, en el puesto número 11 está Temuco con 24 puntos, puesto número 12 para Iquique con 21, puesto número 13 para Curicó Unido con 20, en el puesto 14 está Unión San Felipe con 20 puntos, Farol Rojo con Santa Cruz en el puesto 15 con 16 y en el puesto 16 Ranger con 6 puntos nada más. No hay caso con Ranger, no puede hacer buenos partidos, por lo tanto no puede llevar triunfos para sumar. Lamentablemente está en el último lugar. Se han jugado 19 partidos y tiene tan solo 6 puntos. Ya me parece que está sentenciado a bajar de categoría el elenco de Ranger de Talca. Tremenda plaza que muchos años, o por muchos años, se había mantenido en la primera división, y ahora está a punto de bajar de categoría a la tercera categoría del fútbol chileno. Ahí estaba entonces lo que corresponde a la primera B. Vamos con la liga de primera. No, antes de irnos de la primera B, claro, como estuvimos viendo lo que los partidos que se jugaron durante esta semana. Se juega este fin de semana todavía
Comienzan a jugarse, claro, la jornada número 21 con los partidos del día de mañana. Mañana sábado, Rangers frente a Magallanes a las 3 de la tarde. Mañana también Unión Española frente a San Marcos a las 8 de la tarde. Santiago Wander en Valparaíso va a enfrentar nada más y nada menos que a Deportes Puerto Montt, que va hasta Valparaíso. Vamos a ver qué pasa ahí. El domingo es el partido a las 12:30 horas. Domingo 16, 12:30 horas, Santiago Wander frente a Deportes Puerto Montt. El domingo 16 también Unión San Felipe frente a Cobreloa a las 3 de la tarde. El domingo a las 8 de la tarde, Iquique Antofagasta. El día lunes, Santa Cruz San Luis a las 6 de la tarde. El día lunes también, Copiapó Curicó Unido a las 6. Y el lunes 17 también a las 8 y media de la tarde, Temuco frente a Recoleta. Son los partidos de este fin de semana, destacando el partido de Deportes Puerto Montt con Santiago Wander en Valparaíso el día domingo a las 12:30 horas. Ahora sí, nos vamos a la Liga de Primera, que comienza el día de hoy a jugarse. Vamos a revisar los partidos para el día de hoy. La jornada número 19 comienza con la U de Concepción frente a La Serena. Hoy día a las 7 de la tarde, la U de Concepción en Concepción frente a La Serena, hoy a las 7 de la tarde. El día de mañana sábado a las 5 y media de la tarde, Deportes Limache va a enfrentar a la Universidad de Chile. 5 y media mañana sábado, Deportes Limache, la U. El día de mañana a las 8 de la tarde, Everton frente a Audi Italiano. El día domingo, Ñublense La Calera. El día domingo, Cobresal Concepción. El día domingo, Colo-Colo Higgins a las 5 y media. Reiteramos, el día domingo, Colo-Colo Higgins en el Monumental a las 5 y media. Y el día lunes, Palestino Huachipato a las 8 y media. Hay un partido suspendido que es entre La Católica y Coquimbo Unido. Bueno, justo se dio en que esta fecha jugaban entre ambos y ellos son los que están jugando en Copa Libertadores. Por lo tanto, como un acuerdo con la NFP, por supuesto, se suspendió este partido entonces para que tengan, para que lleguen de alguna u otra manera mucho mejor sus planteles para jugar el partido de vuelta de Copa Libertadores. Entonces, suspendido el partido entre Coquimbo Unido y La Católica. Y a propósito de Copa Libertadores, vamos con más informaciones y nos vamos a la Copa Libertadores.

0: Bueno, los partidos que se jugaron estos días en Copa Libertadores, destacamos los partidos de los equipos chilenos. El día martes jugó la Católica frente a Estudiante en Argentina. Empate 1-1. Fue un partido malísimo, con pocas llegadas de ambos equipos. La verdad que la Católica no jugó bien, pero lo mejor de la Católica fue que trajo un buen resultado, un empate 1-1. Comenzó muy temprano, a los 6 minutos, ganando Estudiante, y luego en el segundo tiempo pudo lograr el empate. Así es, en el segundo tiempo, el empate de San Pedri, 1-1. San Pedri que no estará en el próximo partido, una tremenda baja que tiene la Católica, lamentablemente. Entonces, se ha partido 1-1. Y el otro representativo jugó el día miércoles, al otro día, también en Argentina, frente a Platense, el elenco local. Empezó ganando también y lo empató en los últimos minutos, casi ya terminando el partido. Coquimbo Unido empató 1-1 frente a Platense, así que buen partido. Jugó mucho mejor Coquimbo Unido que la Católica de visita. Jugó mucho mejor Coquimbo Unido, así que vamos a ver qué va a pasar entonces en Coquimbo esta semana con los partidos. Los demás partidos: Fluminense empató 0-0 frente a Independiente de Rivadavia. Palmeiras empató 1-1 frente a Cerro Porteño, muchos empates. Cruzeiro empató 1-1 frente a Flamengo, el equipo de Pulgar, 1-1, gran partido es entre Cruzeiro y Flamengo, dos brasileños. El Mirasol empató 1-1 con el LDU de Quito, otro empate ahí. Rosario Central también empató frente a Corinthians, 0-0 el equipo de Pizarro, de Di María. Rosario Central, 0-0 frente a Corinthians entonces el día de ayer. Y el otro partido se juega el martes, a Tolima Independiente del Valle, el día martes 18 a las 8:30, queda por jugar todavía ese partido en lo que corresponde al octavo de final de la Copa Libertadores. ¿Cómo se viene esta semana entonces en cuanto a los partidos que se van a jugar durante la semana? Los partidos de vuelta, partido 2 del octavo de final, Independiente Rivadavia el día martes frente a Fluminense, perdón, a las 6 de la tarde. La Católica en San Carlos de Apoquindo el día martes a las 8:30 el partido, día martes 8:30 frente a Estudiante. Al otro día, miércoles, Coquimbo Unido frente a Platense a las 6 de la tarde el partido en Coquimbo. El miércoles, Cerro frente a Palmeira a las 6 de la tarde. El miércoles también Flamengo Cruzeiro a las 8:30. El jueves, la Liga de Quito frente a Mirasol a las 6 de la tarde. El jueves también Corinthians frente a Rosario Central a las 8:30 de la tarde. El otro partido, Independiente del Valle frente a Tolima, también el día, ahí se va a jugar el día martes 25, ese partido está un poquito más atrasado. Independiente del Valle frente a Tolima a las 8:30 de la tarde. Recordemos que Independiente del Valle suspendió su partido frente a Tolima, en este caso Tolima, un equipo colombiano, por la situación que pasó en Colombia con el terremoto. Ahí están los partidos que se vienen en Copa Libertadores. Con esa información nos vamos. Recordemos que también hubo Copa Sudamericana. Los partidos más atrayentes: Boca Juniors le ganó 3-1 a Deportivo Recoleta en los octavos de final, en el primer partido. Bolívar empató 1-1 frente a Sao Paulo. Algunos otros partidos importantes: Vasco de Gama empató 0-0 frente a Olimpia. El Bragantino perdió de local por 1-0 frente a Atlético Mineiro. El Santo de Brasil le ganó por 2-1 al Maraca. Macara. Es el Macara. Vamos a reiterar: Santos 2, Macara 1. Y también Cienciano, que goleó por 6-1 a Botafogo. Tremendo partido. Bueno, el que está suspendido también, Santa Fe, el equipo colombiano, suspendido entonces para el miércoles 19, va a jugar el primer partido frente a River. Santa Fe frente a River, el miércoles 19 de agosto a las 8:30, que se suspendió también por la situación de, lamentablemente, el terremoto en Colombia. Ahí estamos entonces, la Copa Sudamericana. Y nos vamos, quédese junto a nosotros con nuestra programación habitual. Somos Radio Pangal, la estación a través de Pangal FM. Nos reencontramos el día martes a través de la estación deportiva, a través de Pangal FM, la estación. En una de esas podemos volver el día lunes también a dependiendo qué va a pasar con todo lo que va a suceder con la gran final. Recordemos, mañana sábado, la gran final en Castro a las 2 de la tarde, transmisión de Radio Pangal, pasadito a la 1 y cuarto de la tarde ya estarán los muchachos con la transmisión desde Castro, para que usted esté atento, no solamente a la señal 102.7, sino también a través de su pantalla, de lo que es su celular, o también la televisión a través del YouTube. Usted comparte, si tiene internet, comparte a televisión, que ya ahora las televisiones son modernas, así que puede compartir el YouTube y lo puede ver en pantalla gigante ahí, un poco en pantalla de su televisión, el partido, y lo ve espectacular, ¿sí? Le pasamos ese datito también. 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Con ese datito nos vamos. Esto fue La Estación Deportiva a través de Pangal FM, La Estación. Muy buenas tardes. Chao.
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6: ¿Qué tal? ¿Cómo están? Les saluda Carlos Maturana. Les doy la bienvenida a esta nueva edición de noticias donde sabremos del cambio de gabinete liderado por el presidente José Antonio Kast y que estuvo marcado por la salida de Natalia Ducó del Ministerio del Deporte. Sabremos de la resolución preliminar del TC que acogió parcialmente requerimientos de oposición contra mega reforma. Hablaremos de Estados Unidos que incluyó a Chile entre países con riesgo de transbordo ilegal de mercancías chinas.
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6: Finalmente, el presidente José Antonio Kast designó al abogado Francisco Riveros como nuevo ministro del Deporte en reemplazo de Natalia Ducó. La nueva autoridad se desempeñaba como asesor de la presidencia e integraba el equipo del segundo piso de La Moneda. Fue un personaje que tuvo mucha confianza del mandatario, de hecho asumió el equipo encargado de la auditoría anunciada por el propio Kast cuando asumió la primera magistratura del país. Riveros, abogado de la Pontificia Universidad Católica, cuenta con experiencia en gestión deportiva. En 2007 ingresó al directorio de Palestino y posteriormente asumió como gerente general del club, cargo que desempeñó hasta agosto de 2009, aunque después continuó vinculado a la institución como director. Durante el segundo gobierno de Sebastián Piñera, se incorporó a la Corporación Santiago 2023, encargada de organizar los Juegos Panamericanos de la capital, donde ejerció como gerente jurídico y de asuntos corporativos. Con la llegada de Kast al gobierno, Riveros se integró al equipo presidencial como asesor senior y fue uno de los nombres cercanos a Ducó durante los primeros meses de la administración. Ahora asumirá por primera vez como ministro. El cambio se produce tras la renuncia de Natalia Ducó y del subsecretario Andrés Otero en medio de las controversias que enfrentó la conducción del Ministerio del Deporte.
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6: Estados Unidos incluyó a Chile entre 40 países considerados de alto riesgo para el transbordo ilegal de mercancías chinas, advirtiendo que terceros mercados podrían utilizarse para modificar el origen aparente de productos y eludir así aranceles estadounidenses. Ornella Mellado nos cuenta más.
7: Estados Unidos incluyó a Chile en un listado de 40 países considerados de alto riesgo para el transbordo ilegal de productos chinos, mecanismo que permitiría modificar su origen aparente para eludir aranceles y otras restricciones comerciales estadounidenses. Desde la oposición, criticaron tajantemente la relación que tiene Chile con Estados Unidos actualmente. Habla el diputado del Partido Socialista y miembro de la Comisión de Relaciones Exteriores, Nelson Venegas.
8: El embajador que eligió en Estados Unidos es un absoluto incompetente. Decidió elegir a alguien que tuviera cercanía personal, a alguien que tuviera conocimiento de materia diplomática. Y esto ha significado que nuestras relaciones con Estados Unidos absolutamente sean complejas, con un Estado y una situación de complacencia absoluta, donde el propio canciller ha tratado de socio estratégico a Estados Unidos en desmedro y en perjuicio de nuestra relación con todas las demás potencias.
7: El informe de la Casa Blanca, denominado The Great Transshipment Scam, sostiene que algunas mercancías provenientes de China serían enviadas a terceros países para realizar procesos de ensamblaje, reempaque, reetiquetado o cambio documentales antes de ingresar al mercado estadounidense. La administración de Donald Trump dividió a los países identificados en tres niveles. Chile aparece en el tercero, correspondiente a economías con menores volúmenes de transbordo, pero que podrían resultar atractivas por factores como zonas francas, ubicación estratégica de puertos, almacenamiento aduanero o acceso preferencial al mercado de Estados Unidos. Además, el documento incorpora a Chile entre los denominados corredores latinoamericanos, junto con Argentina, Brasil, Colombia y Perú, que podrían facilitar cambios de rutas entre los océanos Pacífico y Atlántico, almacenamiento fiscalizado y operaciones de ensamblaje regional.
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6: Hortalizeras presentaron una querella contra un inspector municipal por presuntamente agredir y lesionar a una mujer mapuche en el centro de Temuco tras intentar desalojar a comerciantes de calle Bulnes.
5: La región del Maule.
6: Un gendarme fue grabado disparando hacia el interior de la cárcel de Talca tras registrarse desórdenes cuando descubrieron a un reo con celular. No hubo lesionados y se abrió una investigación.

0: Diversas reacciones generaron la salida de Natalia Ducó como jefa del Ministerio del Deporte, esto luego de polémicas semanas asociadas a su gestión respecto a los conciertos de BTS y la filtración de un video donde aparece en una fiesta a la que habría llegado en su auto fiscal. El diputado Raúl Soto valoró la salida de la ahora exsecretaria de Estado.
1: Los parlamentarios del PPD que solicitaron la renuncia de la exministra de Deporte tenían la razón. Fueron muy criticados, sin embargo, su gestión estaba siendo altamente cuestionada y por lo tanto su permanencia era absolutamente inviable. Creemos que hoy día es momento de tener una autoridad que efectivamente trabaje por el deporte con una mirada mucho más amplia, más transversal y también que escuche al mundo político y a la sociedad de nuestro país.
0: Por otro lado, el diputado Tuiti Teao apoyó la decisión tomada por el Ejecutivo asegurando que son estas instancias las que ayudan a fortalecer la credibilidad de las instituciones.
2: Valoramos además que este gobierno tenga como principios fundamentales la buena gestión, la probidad y el uso responsable de los recursos públicos. Son estándares que deben estar siempre presentes en el ejercicio de la función pública y que contribuyen a fortalecer la confianza de la ciudadanía en sus instituciones. Ahora, nuestro foco está en dejar atrás la polémica y concentrarnos en dar continuidad a las iniciativas y proyectos que el Ministerio venía impulsando, tanto a nivel nacional como en las distintas comunas y territorios que represento.
0: La diputada de oposición y del Frente Amplio, en este caso Emilia Schneider, fue más dura y cuestionó el liderazgo del presidente José Antonio Kast, enfatizando que es un problema para el país.
3: Por supuesto que la salida de la exministra Natalia Ducó tiene que ver con su mala gestión y, por cierto, con la denuncia que hoy la tiene respondiendo y defendiéndose ante Contraloría. Pero aquí hay un problema más de fondo, porque ya van muchos seremis, muchas subsecretarias y subsecretarios, muchas ministras que han salido del gobierno del presidente Kast. Y el problema es su falta de liderazgo y de proyecto para el país, porque se dedicó 12 años a ser candidato y no tenía equipo ni propuestas concretas para cumplir lo que le prometía a la gente.
0: Natalia Ducó se convirtió, así, en la funcionaria número 42 de la administración José Antonio Kast en renunciar. El Tribunal Constitucional acogió parcialmente las reservas presentadas por la oposición contra el proyecto de reconstrucción nacional. ¿Cuál es la resolución en específico? María Belén Araya nos lo comenta en el siguiente informe.
4: El Tribunal Constitucional acogió parcialmente las tres reservas presentadas por la oposición contra el proyecto de reconstrucción nacional, más conocida como Mega Reforma. De los requerimientos evaluados por el organismo, se acogió parcialmente algunos requerimientos contra la invariabilidad tributaria sobre las bases generales del medio ambiente y sobre la relocalización de concesiones de la acuicultura. Desde la oposición destacaron que la mega reforma contiene materias que van en contra del interés de Chile. Al respecto, habla el senador del Partido Demócrata Cristiano Iván Flores.
5: Lo que más claro queda de lo que resolvió el Tribunal Constitucional expresado a través de este comunicado es que efectivamente la mega reforma contiene materias que van en contra del interés de Chile y que son inconstitucionales. Lo dijimos nosotros desde la oposición y lo ha reconocido el tribunal y se lo está diciendo el gobierno. Aquí tiene materias que son inconstitucionales de la mega reforma. Y si bien es cierto, no acogió todos los requerimientos que hicimos desde la oposición, a lo menos hay varios significativos. En los temas ambientales, algo de la invariabilidad tributaria. Si no lo hubiésemos hecho, hoy día habría pasado tal como lo presentó el gobierno.
4: Por su lado, desde el oficialismo señalaron que era posible que se declarara la inconstitucionalidad de algunas normas del proyecto, pero señalaron que el proyecto sigue siendo el mismo. Sobre esto se refirió el diputado de Renovación Nacional, Francisco Orre.
6: Sabíamos que era una posibilidad cierta que el TC declarara inconstitucional algunas normas del proyecto. Sin embargo, lo relevante es que se mantiene toda la columna vertebral del mismo, incluyendo la invariabilidad tributaria. Eso dará certeza jurídica para futuras inversiones. Se cierra una etapa importante para el oficialismo y ahora corresponde enfocarse en la agenda de seguridad.
4: Por lo pronto, el TC continúa evaluando otras reservas de constitucionalidad presentadas contra el proyecto de reconstrucción nacional.
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0: Tras 7 meses de operativo, concluyó el desalojo y demolición de la megatoma del Cerro Centinela en San Antonio, restituyendo 98,4 hectáreas a sus propietarios, mientras 2.000 familias esperan una solución habitacional. Eso es todo por el momento. Nos encontramos en la siguiente edición de Noticias.
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3: 15 horas, 5 minutos.
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2: 16:01.
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3: Las 4 de la tarde con 37 minutos. A continuación te entregamos nuestra tercera y última edición de Mensajes de este día viernes 14 de agosto. La Oficina Municipal de Información Laboral UMIL informa la siguiente oportunidad de empleo para la comuna de Maullín y alrededores: cargos disponibles, topógrafo, prevencionista de riesgo, modalidad part-time, ubicación, obra en Rivera Norte. Postulación: interesados enviar antecedentes laborales y datos de contacto a umil@munimaullin.cl, indicando al cargo que postula, o presentarse en Oficina UMIL, horario de

0: 8:30 a 14 horas de lunes a viernes. Por cierre del local de cocina restaurante se venden servicios, platos, copas con pedestales, congeladora, microondas, un mueble de cocina, mesa para 4 personas con las 4 sillas. Verdaderos interesados, contactarse al fono más 569-9673-9792 con la señora Maggi. El Club Adulto Mayor Lalita del sector de La Pasada invitan a todos sus socios y socias a participar de su reunión mensual que se va a realizar el día lunes 17 de agosto a las 10:30 de la mañana en la sede del club. En esta oportunidad se abordarán importantes temas para la organización y se contará con la visita del alcalde de Maullín, don David Sosa Cárdenas. Se hace un especial llamado a todos los socios y socias a participar de esta importante reunión, invita el Club Adulto Mayor Lalita de La Pasada. El Club Adulto Mayor Nueva Esperanza de Peñuelas cita reunión para el día lunes 17 de agosto del presente a las 14 horas 2 de la tarde en la sede del club. Se espera asistencia para poder informar temas importantes. Firma directiva Club Nueva Esperanza de Peñol. Calendario de recolección de basura voluminosa y chatarra, agosto 2026. La ilustre Municipalidad de Maullín informa a la comunidad las nuevas fechas de instalación y retiro de contenedores para la campaña de recolección de basura voluminosa y chatarra en distintos sectores rurales de la comuna. Para el 18 de agosto, sector El Jardín, ruta B854 con ruta B890, cruce El Jardín, retiro 19 de agosto. Para el 18 de agosto, quema de chuyaque en ruta B90 con ruta B908, cruce costado, colegio, retiro 21 de agosto. 26 de agosto, Lolcura, costado plaza del sector, retiro 27 de agosto. 26 de agosto, El Aval, cruce Sinchel, ruta B46, Rivera Norte, retiro 27 de agosto. Invitamos a nuestros vecinos y vecinas a aprovechar esta campaña y depositar sus residuos voluminosos y chatarra exclusivamente en los puntos habilitados, informó Municipalidad de Maullín. Atención emprendedores de la comuna, ya están disponibles las bases de postulación para los stands de costumbre bajo la lluvia 2026, evento que se va a realizar en Carelmapu el próximo 29 de agosto. Para participar, ingresa a la página web municipal y dirígete a la sección Documento de Interés. Allí encontrarás el documento con las bases, revisa los requisitos y asegúrate de respetar las fechas y plazos establecidos para presentar tu postulación. No pierdas la oportunidad de ser parte de esta actividad. Infórmate y postula a tiempo. Postulación hasta el 19 de agosto. Informa Municipalidad de Maullín. La Cooperativa de Pescadores Carelmapu Limitada cita a sus socios a reunión extraordinaria para el día lunes 31 de agosto a las 16 horas en su sede social. Tema a tratar: aprobación de reforma íntegra de los estatutos de la cooperativa. Se contará con la presencia de un ministro de fe correspondiente. Se solicita asistencia y puntualidad dada la importancia de esta reunión. Atentamente, el directorio Cooperativa Pescadores Carelmapu Limitada. Vecinos y contribuyentes, la Municipalidad de Maullín informa que el proceso de pago de patentes finalizó el 31 de julio. Si estás atrasado, evita sanciones legales y la clausura inmediata de tu local comercial. Te esperamos de lunes a viernes de 8:30 a 14 horas en la oficina de rentas y patentes ubicado en el primer piso del edificio consistorial. Recuerda que puedes consultar por facilidades de pagos, convenio de pago. No arriesgue tu fuente de trabajo, regulariza tu patente hoy. Les informó Municipalidad de Maullín. 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
0: Aviso parroquia de Maullín. Se avisa a los agentes pastorales que hoy día viernes 14 de agosto a las 19:07 p.m. se hará reunión del Consejo de Pastoral en la Casa Parroquial para tratar los trabajos del Templo Parroquial, el Salón Parroquial y otros. Atención comunidad de Cumbre del Barro, se avisa que el día sábado 15 de agosto, mañana, celebraremos la fiesta patronal en honor al Padre Hurtado a las 10:00 a.m. con la Santa Misa. 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Invita a Padre Milson, Consejo de Pastoral y Consejo de Fiscales. En mensaje en esta tercera edición de este día viernes 14 de agosto, es todo.
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2: 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Pues.
3: Es la palabra de la gente, la prueba que Dios es grande, que la fe mueve montañas. Y en este viernes 14 de agosto, agradezco al testimonio, a mi guerrero, a mi bella familia que recibe el paquete Putumayo, y voy a regalarlo en este bonito día a aquella personita que crea en Dios, que tenga fe, que realmente lo necesite. Elementos de Dios para sus hijos. 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Saludo a la gente en Los Muermos, en Calbuco, en Maullín, en Puerto Montt, en Puerto Varas. A través de la radio llegamos a mucho rincón y voy a regalar el paquete Putumayo. Vamos a ver a quién tiro las cartas del tarot, a ver a quién oriento a través de los huesitos del Cuzumbo. 941-03-9660. ¿Tenemos llamado? ¡Aló! ¡Que Dios bendiga! ¡Gracias, gracias!
4: Amén.
3: Gracias. ¿De qué parte se comunica, hermana mía?
4: De Renca, hermano.
3: De Renca. Mucha persona a través del canal en todo Santiago están sintonizando. Dame tu fecha de nacimiento, sí, hermanita mía.
4: 14 de febrero de 56.
3: Ponga en su mente y en su corazón todo lo que quiere saber. Que Dios me le bendiga amor, salud y prosperidad, que es el tesoro, sí, de la vida. Y mire, amén, las primeras cartas me están mostrando los problemas de salud. Cuando la salud se nos comienza a escapar como el agua entre los dedos, nos llenamos de tristeza y llega la preocupación. Sí. Está bastante enferma.
5: enfermedad que se manifiesta al estómago. El hígado está cargado, el colon está enfermo. El colon es un intestino que se inflama y desorganiza y descontrola el mismo cuerpo. Tiene que estar muy pendiente, especialmente allí, porque las enfermedades están a su guatita. Aparte que alguna úlcera le ha de acompañar, y no sé si se ha mandado a hacer el examen. Hay una bacteria en el estómago, que esa bacteria es peligrosa también cuando se deja avanzar. ¿Usted ha estado en tratamiento?
4: Me hice una vez, pues tenía la bacteria y me la controlé, pero no me la he vuelto a hacer.
5: Quiero regalarle el paquete Putumayo y le voy a enseñar cómo acabar esta bacteria con la planta ancestral. Hay una preocupación por un ser querido. ¿Quién es? ¿Algún hijo suyo ha de ser? ¿Y qué fecha tiene él?
4: El 31 de octubre.
5: ¿Ya?
4: Del 83.
5: Miremos tres carticas para él. Él se encuentra muy mal a la parte espiritual, depresión, tristeza, no le ha ido bien, está cruzado, está impedido, y él tiene toda la energía para salir adelante, pero no se le abre la puerta laboral y sentimentalmente tampoco ha tenido felicidad. Entonces eso lo agobia, lo bajonea bastante. Limpie la casa porque allá reposa en el hogar suyo energías negativas, cargas que vienen del pasado. Por causa de envidia a la mujer luchadora le han cargado el hogar. A veces la carga viene con intención cuando tiramos cosas a un hogar, pero a veces el solo deseo de maldad, el solo odio, rencor que nos cargan, transmite una energía que carga el hogar. Hay que limpiar la casa. Plantas dulces, plantas amargas, martes y viernes. Y le voy a decir de una carga, un daño. Le están molestando a su mismo hijo, porque cuando el hogar está cargado, todos los que allí habitan se cruzan y están impedidos para salir adelante. Le regalo el paquete Putumayo. ¿Me lo recibe?
4: Por supuesto, hermano.
5: Y le voy a comunicar de una persona cercana a su hogar, que es la que ha cargado, ha envidiado desde tiempo atrás. Le voy a pedir un favor, esté atenta a mi llamado, para que tenga una vela, un vaso, podamos mirar y le pueda enviar estas cositas allá a su casa, a su región, ¿correcto?
4: Gracias, hermano, correcto.
5: Le agradezco el minuto de su tiempo y gracias por la llamada.
4: Bendiciones, gracias a ustedes, que Dios los bendiga.
5: Hasta pronto, hermana mía.
4: Hasta pronto.
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3: 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Deme su nombre.
6: Bella Donoso.
5: Gracias, hermana. Deme su fecha de nacimiento, por favor.
6: 11 de marzo de 62.
5: Voy a mirar unas cartas del tarot, hermana mía. 11 de marzo del 62. Ponga en la mente, en el corazón, lo que quiere saber. El tarot chamánico nos va a hablar hoy por usted. En el nombre de Dios, que pueda mirar salud, amor, prosperidad, felicidad, cosas buenas. Que la pueda orientar porque es el fin de la llamada. Mire lo que me hablan las cartas, hermana mía. Dígame. Usted es una mujer bastante luchadora. Es fuerte, es guerrera, es mujer que se ha caracterizado siempre por volverse a levantar, pero últimamente ha estado bajoneada, triste, ha estado como decaída. ¿Es así o no es así?
6: Sí, es así.
5: Veo a través de las cartas del tarot que está rodeada por un hogar hermoso, un hogar bonito, pero hay dificultades también en el hogar. Me preocupa la salud que se está perdiendo. Hay enfermedades que le están creciendo a pasos agigantados. No puede conciliar el sueño. Hay noches que no duerme y se desvela. La sangre la tiene intoxicada, la sangre está sucia. Por eso le arden las piernas, las manos, le rasca el cuerpo. No sé si le salen a veces alergias. ¿Lo ha notado?
6: Sí. Sí.
5: Hay que limpiar la sangre, hay que limpiar el organismo. Hay muchas envidias al hogar, pero las envidias es algo que nosotros tenemos que cuidar y proteger, resguardar, poner a Dios el hogar, tratar de vivir en sana paz, porque no hay paz ni hay tranquilidad en la casa suya. ¿Usted con quién vive ahí en su hogar, hermana
6: Bella? Yo vivo solita.
5: Pero hay gente a su alrededor que la quiere mucho. ¿Quién será? ¿Su familia cercana?
6: Bueno, yo no tengo familia que viva cercana, porque que viva cerca mío.
5: Pero de pronto ha de ser familia que se preocupa por usted. Hay tristeza, hay soledad. Ah, bueno, qué más hermoso que el amor de los hijos. Yo quiero regalarle estos elementos, Bella, para que abramos tres puertas hermosas. Salud, dinero y amor. Hay que cerrarlas, abrirlas, porque están cerradas. Y usted así no va a tener ni salud, ni suerte, ni prosperidad. La salud hay que buscarla con medicina. Sí, sí. Hay que buscarla con tratamiento. Yo le voy a regalar el paquete Putumayo. Atenta, porque le voy a llamar en un rato más y le tomo los datos exactos para hacerle llegar estos elementos a su casa. ¿Le gustó el llamado? ¿Le gustó la llamada, hermana mía?
6: Sí.
5: Yo le agradezco el minuto de su tiempo y atenta para regalarle estos elementos. Un abrazo, que Dios le bendiga.
6: Ya, igualmente, muchas gracias.
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3: 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Voy a seguir mirando los huesitos del Cusumbo. Hágame la pregunta, guerrero, con la corazón. Yo le contesto con la verdad. Le hablo con corazón y con verdad. Que Dios bendecirá, guerrerito del alma.
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2: Son las 17 horas.
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1: Son las 18 horas.
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0: Gracias.
1: ¿Todo bien?
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4: Son las 19 horas.
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3: Son las 20 horas.
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